Muy buenas noches, familias. Así comenzamos y damos inicio a este hermoso programa que está titulado Manantial de Vida. Te bendecimos, familia. Gracias por estar en sintonía a través del 96.9. Hoy estamos compartiendo con vos en este hermoso programa radial donde está titulado Manantial de Vida, que estamos compartiendo de 21 a 22 horas. Que comenzamos, familia, no te muevas de ahí, quédate prendido a través de la 96.9, porque hoy Dios quiere dejarte una palabra para poder bendecir tu vida. Y en esta noche te queremos anunciar que estamos con la cobertura del Ministerio Visión Profética pastoreado por nuestro pastor Miguel Sánchez y Mari Bustamante de Sánchez. También estamos bajo la dirección del señor Nazareno Cruz, que nos permite este espacio y este medio para poder brindarte a vos, dejarte lo que es un mensaje de fe, de esperanza y de salvación para tu vida. Recordando que estamos hasta las 22 horas para poder dejarte lo que va a ser un mensaje de fe, de esperanza y de salvación para vos que nos estás sintonizando a través de la 96.9. Así que te bendecimos tu local comercial, bendecimos tu hogar, bendecimos de donde quiera que nos estés escuchando. Gracias por estar en sintonía, bendecimos también a cada uno de los hogares que nos están sintonizando en las diferentes localidades. Saludamos a los distintos barrios también que componen nuestro departamento general Belgrano y también estamos saludando a las localidades vecinas como lo es Catuna, Milagro, Chamical, que siempre estamos compartiendo y visitando cada uno de los hogares. Y también saludamos a las diferentes provincias que por gracias mediante un link nos podés sintonizar en todo el país.

Y en esta noche te quiero comentar que te vamos a estar soltando una palabra. Mirá lo que dice en el libro de San Marcos, en el capítulo 11, en el verso 24. Para estar iniciando con este hermoso programa radial, recordá que estamos a las 22 horas, donde te vamos a estar compartiéndote buena música y también te vamos a estar dejando lo que va a ser un mensaje de bendición para tu vida. Recordá que el Evangelio se trata de buena noticia y lo que venimos a dejarte cada martes y viernes son buenas noticias. Por eso escuchá lo que el Señor te quiere dejar en esta noche para estar iniciando este hermoso programa radial. Dice San Marcos en el capítulo 11, en el verso 24, dice: por lo tanto os digo que todo lo que pidierais orando, creed que lo recibiréis y os vendrá. Te vuelvo a repetir la promesa de esta noche para estar comenzando, que dice: por tanto os digo que todo lo que pidiereis en oración, creed que lo recibiréis y os vendrá. Así que la palabra nos viene a animar, nos viene a fortalecer de saber que lo que le estamos pidiendo a Dios, si nosotros le creemos lo que estamos pidiendo a Dios, ya lo hemos declarado que lo vamos a recibir y eso va a venir sobre tu vida. Por eso se trata de activar tu fe. En esta noche activa tu fe, que todo lo que le estás pidiendo a Dios, no importa la religión que seas, pero sé que hay algo que le estás pidiendo a Dios, pero de antemano créelo. Créelo que ya lo has recibido, créelo que ya lo vas a recibir en pocos días, en pocos meses, en pocos años, pero créelo. Sobre todas las cosas viene a fortalecernos la palabra del Señor y animarnos de saber que Dios tiene la respuesta a nuestros problemas. Dios tiene la salida por lo que estás pasando y por lo que estás atravesando. Por eso te animamos que seas parte hasta las 22 horas, porque hoy Dios quiere dejarte una poderosa palabra para poder bendecir tu vida. Así que estamos a la hora de cerrar este mes de junio y va a entrar un mes bendecido, el mes 7, mes de julio va a ser un mes bendecido para vos que nos está sintonizando. Créele la palabra del Señor, todo lo que le estás pidiendo a Dios, lo que en algún momento le has dicho: Señor, quiero lograr esto, quiero tener esto. Si vos lo crees de antemano, lo vas a recibir, porque de eso se trata la fe. No lo vemos, pero lo creemos. Nos viene a animar, nos viene a fortalecer y sobre todas las cosas a no dejar de creer en Dios, porque sabemos que si el que confía en Dios verá los resultados favorables a su vida.

que vamos a estar orando conforme a tu palabra que vamos a estar compartiendo con vos, así que oramos. Padre, nos ponemos en tu presencia, Señor, en esta noche para darte gracias por lo que vas a hacer, Señor, en cada oyente, en cada familia, en cada hogar. Padre Celestial, te pedimos que tu gloria y tu mano de poder se extienda, Señor, obrando, trayendo sanidad, quitando las dolencias, todo lo que está aconteciendo, Señor, sobre la vida de las personas. En esta hora, Señor, venimos a declarar una palabra de fe, de esperanza y de salvación para su vida, de saber que nada está por perdido porque todo en ti es rescatable. En el nombre poderoso de Jesús te damos gracias, Señor. Amén.

16 minutos han pasado, ahora 21, comunicate con nosotros, dejanos tu pedido de oración, dejanos tu saludito en esta noche, nos comentás qué estás haciendo, el manantial de vida que estamos compartiendo con vos hasta las 22 horas. Recordá que estamos en vivo a través de la 96.9, compartiendo con vos lo mejor del programa en esta noche, que venimos a simplemente dejarte lo que es buena noticia.

3826-50-7022, dejanos ahí tu pedido. Y recuerda que no damos nombre, no damos motivo por lo cual nos está pidiendo oración. Simplemente nosotros anotamos tu pedido oración y vamos a estar intercediendo por tu vida. Que de paso te invitamos que todos los días lunes a partir de las 6 de la tarde vamos a estar intercediendo en nuestra iglesia que está ubicada entre las calles Joaquín Víctor González y Ortigo Campo, en diagonal de Mi Carmela, para que tengan la referencia y que puedas llegar al lugar donde te estamos mencionando.

Y en esta noche te comentamos nuestros días, nuestros horarios de reunión que vamos a estar teniendo. Mañana miércoles vamos a estar esperando para comenzar un nuevo mes tomado a la mano de Dios, como siempre te lo decimos. No hay nada mejor que poder comenzar con Dios, de saber que Dios tiene el control de todas las cosas. Todo lo que estás pasando tiene un, quizás tenga un significado, tenga un porqué. Por eso hoy te venimos a anunciar de que mañana miércoles tenemos reunión. No paramos, sino que seguimos avanzando. Por eso te vamos a estar esperando mañana miércoles primero de julio, para que puedas comenzar un mes bendecido. Anímate a creerle al Señor, anímate a creerle a Dios. Quizás has buscado la solución a tu problema en diferentes lados, has acudido a brujos, curanderos y aún así no te han podido dar, o te han dicho, pero simplemente no ha pasado nada. Déjame decirte que Dios sí obra para bien, y Dios siempre tiene la última salida y tiene la última respuesta a todo lo que estás necesitando. Por eso mañana miércoles te esperamos a partir de las 19:30, donde vamos a estar comenzando con una poderosa reunión. Estamos ubicados entre la calle Joaquín Víctor González y Ortiz Ocampo, en diagonal de Micar Mueble, como te hemos comentado, para que puedas llegar al lugar donde te estamos mencionando.

lo que les pase va a ser de bendición para su vida. Así que te vamos a pasar los días y los horarios de reunión. Recuerda que mañana miércoles vamos a estar comenzando el primer día del mes de julio bendecido, así que te invitamos. Queremos que seas parte de lo que estamos viviendo todos los días, miércoles, sábado y domingo. Los miércoles 7:30 de la tarde, los días sábado a partir de las 20 horas y los domingos vamos a estar cerrando lo que ha sido un fin de semana poderoso a partir de las 19:30 horas. Y también te quiero anunciar que los días sábados de 4:30 de la tarde tenemos lo que es la escuela bíblica para todos los niños de las edades de 4 años a 17 años, que también hemos sumado a los adolescentes para que sean parte de la bendición de Dios.

En esta noche te seguimos animando a que le creas a Dios lo que Él tiene preparado para tu vida. Tan solo debe buscar al Señor para que puedas ver que Él tiene la última salida a tus problemas. De que Él tiene la salida a lo que estás pasando. Simplemente tenemos que tenerle fe, a creerle al Señor.

más allá de que por ahí no pueda haber resultado, pero déjame decirte que en Dios está todo lo que estás buscando. No hace falta que acudas a diferentes lugares, sino anímate a creer al Señor. Por eso mañana miércoles te invitamos para que seas parte del servicio que vamos a estar teniendo a partir de las 19:30, 7:30 de la tarde, para que estés expectante por lo que el Señor tiene preparado con vos.

Comunicate con nosotros, dejanos tu oración, dejanos tu saludito en esta noche. Nos comentás qué estás haciendo en sintonía de Manantial de Vida, que estamos compartiendo hasta las 22 horas. Recordad que también en los días sábado de 1 a 2 de la tarde tenemos otro programa radial donde está otro equipo compartiendo con vos, que va a estar a Axel Zárate y a Yelén Zárate compartiendo con ustedes los días sábado de 1 a 2 de la tarde. Recordad que simplemente venimos a dejarte lo que son buenas noticias, porque eso es lo que se trata del Evangelio. El Evangelio se trata de dejarte buenas noticias. Y es lo que te venimos a dejar los martes y los viernes y los días sábados también venimos a compartir con vos lo que es una palabra de bendición para tu vida.

Y anunciamos que mañana miércoles tenemos reunión general a partir de las 7:30 de la tarde, donde vamos a estar compartiendo con el Señor un tiempo poderoso de saber que en Dios todo es posible y todo es rescatable. Recordad que para Dios no hay nada imposible que Él no pueda hacer. Si tú tienes fe, tú le crees a Dios, vas a ver la gloria de Dios obrando sobre tu vida, sobre tu necesidad, sobre lo que estás pasando. Simplemente hay que salir de la zona de confort. Decir, yo voy a ir a la iglesia porque creo en el Señor, que Él tiene la salida a mi problema, que Él tiene la solución a lo que estoy pasando, que Él me va a dar la sanidad que estoy necesitando sobre mi enfermedad. Créele a Dios, así como a veces, muchas veces le hemos creído a diferente tipo de persona, ¿cómo no le vamos a creer a Dios? De saber que Dios es un ser supremo, de que Él no hay nada imposible que Dios no pueda hacer con cada uno de nosotros. Dios tiene la última salida y en Dios todo es posible. Recuerda siempre que para Dios Él no hay nada imposible que Él no pueda hacer. Quizás para el hombre, para la mujer sea imposible, pero para Dios no hay nada imposible que Él no pueda hacer.

Ya quedan poquitos minutos, seguimos compartiendo con vos a través de la 96.9, dejando tu pedido de oración como la gente lo está haciendo. La gente está creyendo en la palabra de Dios, está creyendo en lo que el Señor tiene preparado para su vida. Déjanos 3826-50-70-22, comunícate ahí con nosotros si crees que estás pidiendo oración, vamos a estar orando por tu necesidad. Y recuerda que no damos nombre, no damos motivo por el cual nos estás pidiendo oración, simplemente vamos a estar anotando y vamos a estar intercediendo por tu pedido.

En esta noche te quiero compartir en el libro de Isaías, en el capítulo 43, en el verso 18 y 19. Presta atención porque hoy el Señor te quiere hablar sobre que no hay que volver atrás, sino hay que seguir adelante. Más allá de lo que haya acontecido, lo que hayas sufrido, lo que hayas vivido, pero el Señor hoy quiere dejarte esta promesa. Porque quizás tú dices y te preguntas miles de veces, ¿por qué no puedo avanzar? ¿Por qué siempre vuelvo al mismo lugar? ¿Por qué siempre me vuelven esos pensamientos de lo que me aconteció, quizás en mi niñez, en mi momento de mi adolescencia, algo marcó tu vida? Y eso es un pensamiento que siempre, quizás en algún momento del día viene a tu vida y te hace sentir peor, te hace sentir poca cosa y que no puedes salir adelante, que ves que no puedes proyectar nada porque siempre está ese pensamiento que no te deja tranquilo, que no te deja vivir. Y hoy el Señor te quiere hablar en el libro de Isaías, en el capítulo 43, en el verso 18, y presta atención lo que te dice: no os acordéis de las cosas pasadas, ni traigáis a memoria las cosas antiguas. He aquí, yo hago cosa nueva, pronto saldrá la luz, no la conoceréis. Otra vez abriré camino en el desierto y ríos en la soledad.

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1: Tú vuelvas a repetir la promesa que dice: no os acordéis de las cosas pasadas, ni traigáis a memoria las cosas antiguas. He aquí, yo hago cosa nueva, pronto saldrá la luz, no la conoceréis. Otra vez abriré camino en el desierto y río en la soledad. Simplemente la palabra lo habla en el libro de Isaías, que dice que no nos debemos acordar de las cosas pasadas. Todo lo que en algún momento ya hemos acontecido sobre nuestra vida, que hemos pasado. Quizás te preguntes, pero no es fácil, porque vos no has pasado lo mismo que yo pasé, quizás en mi niñez, en mi adolescencia, en mi adultez. Quizás no sabes el dolor que es, que he sufrido, que he vivido, que he pasado, que he transicionado durante mi vida. Y no es fácil borrarse, no es fácil olvidarse lo que ha pasado con nuestra vida. Quizás has vivido abuso, han sido diferentes situaciones que han agravado tu vida, que han lastimado tu corazón, y que quizás te pregunta, pero dice: el tiempo la va a sanar. Déjame decirte que el tiempo no sana las heridas que hay en tu corazón, no sana lo que has pasado. El tiempo no los sana, sino que cada vez va y lo va agrandando más. Por eso nunca termina de sanar. Por eso siempre llega un momento del día donde te acuerdas, viene ese pensamiento, viene esa imagen por lo que has pasado, viene por todo lo que has transicionado en ese momento. Y quizás te pregunte, pero no es fácil olvidarme. Claro que no es fácil, pero con la ayuda de Dios no hay nada imposible que Él no pueda hacer. Si nos rendimos ante Dios, Él se va a encargar de cada una de las cosas para que nosotros podamos salir adelante, porque somos hijos de Dios y Dios quiere lo mejor para nosotros. Por eso la palabra dice: no te acuerdes de lo que has pasado en anteriormente sobre tu vida, ni sobre todas las cosas traigas a memoria. Lo que ha pasado ya pasó. Déjame decirte que el Señor tiene una salida a tu problema. El Señor tiene para restaurar tu vida. Por lo que has pasado no quiere decir que vas a terminar así o va a acontecer así tu vida. Déjame decirte que para el Señor siempre somos personas hechas nuevas, siempre estamos, si nosotros somos dispuestos a dejar que Dios nos restaure, Él nos va a restaurar. Él se va a encargar de sanar nuestro corazón, de sanar nuestras heridas, de vendar nuestro corazón, para que podamos salir adelante, para que podamos prosperar, para que podamos proyectar sobre nuestra vida. Por eso más adelante dice: aquí yo hago cosas nuevas. El Señor quiere hacer cosas nuevas con tu vida, pero tan solo debes estar dispuesto y predispuesto a recibir de Él. Esta palabra que te estoy hablando, te estoy soltando en esta noche sobre tu vida, quizás has pasado, ha sido marcado en tu niñez, en tu adolescencia, has vivido algo que te ha marcado para todo en lo que estás viviendo hoy, en lo que resta de tu vida. Simplemente déjame decirte que el Señor quiere hacer cosas nuevas sobre tu vida, pero cuando hay corazones dispuestos, cuando hay un corazón que quiere, anhela y desea poder recibir de Dios, el Señor lo ve, el Señor trabaja sobre nuestra vida, el Señor te va a restaurar, el Señor va a cambiar tu vida, el Señor va a transformar por lo que has pasado. Ya no te vas a acordar, sino que vas a vivir momentos de gloria, momentos donde vas a sentir felicidad, donde vas a sentir paz, porque quizás en lo que menos estás teniendo en este tiempo es paz, porque siempre estás pensando en lo mismo, siempre estás sobreprotegida, siempre estás ahí, siempre pensando en si algo te va a pasar, si algo va a acontecer con tu vida. Déjame decirte que el Señor está dispuesto, tan solo debes abrir tu corazón. El Señor está a la puerta y llamo, dice la palabra, que si nosotros abrimos las puertas de nuestro corazón, Él va a entrar y Él se va a encargar de sanar cada una de las heridas que tú tienes. Él se va a encargar de poder obrar sobre tu vida por lo que estás pasando, esa tristeza, esa angustia, esa depresión. Déjame decirte que las pastillas no te van a sanar, las pastillas no te van a curar. Simplemente una palabra, que lo que te estamos compartiendo en esta noche, va a obrar sobre tu vida. Si tú abres tu corazón, vas a ver cómo la palabra empieza a ministrar en este tiempo y en este momento sobre tu vida. Por eso en esta noche queremos compartir con vos esta palabra, de que no te acuerdes por lo que has pasado. Deja que el Señor se encargue de sanarte, deja que el Señor traiga sanidad interior sobre tu vida, que puedas sanarte de lo más profundo que hay en tu corazón, para que puedas proyectar. Quizás has intentado y aún así siempre fracasas, pero déjame decirte que el Señor está expectante en este momento para que poder obrar sobre tu vida. Abrí tu corazón, deja que Dios entre en esta noche para que puedas ver a Dios obrando sobre tu vida y sobre tu necesidad.

Veo a muchas personas aquí que habían perdido la ilusión, que se habían dejado llevar por la rutina, por el día a día. Y amigo, te quiero decir una cosa. Cuando

conforme a tu palabra vamos a estar orando para darle gracias a Dios por lo que va a hacer tu vida. Te animamos que le puedas creer a su palabra. Recordá que cada palabra simplemente venimos a dejarte buena noticia, que es lo que se trata el Evangelio. No se trata de religión, porque no es una religión, sino es un modo de vida. Así que vamos a estar orando conforme esta palabra para que pueda dejar que el Señor esté ministrando tu vida y tu corazón en esta noche. Padre, oramos, Señor, por cada una de las personas que nos están escuchando, por cada una de las personas, por cada joven, Señor, que nos ha estado sintonizando. Padre amado, te pedimos que tú extiendas tu mano de poder por todo aquello que han pasado, Señor. Han sido marcados sobre su vida, Padre amado, con una situación. Te pedimos que tú sanes las heridas del corazón, Señor. Que tú te encargues, Padre amado, de ministrar en esta hora, Señor. Vemos, Padre amado, cómo personas están siendo tocadas, Padre amado, por ti, por tu palabra, Señor. En esta noche hemos soltado, Señor, tu palabra. Y sabemos, Padre celestial, que tú vas a estar ministrando cada uno de ellos, Señor. Sana las heridas, sana lo que han pasado, Señor. Restaura su vida, restituye en esta hora, Señor. Levántalos, Padre amado, Señor, en fe, en confianza de saber que tú no eres culpable, Padre celestial, de lo que han pasado, lo que han vivido, Señor. En el nombre de Jesús, Padre, empieza a ministrar en esta hora. Que tu Espíritu Santo esté obrando de una manera especial, Señor. Que sean tocados, que puedan sentir un fuego, Señor. Trae paz sobre todas las cosas, sobre su corazón, Padre. Permíteles que puedan sanar, Señor. Ahora, Señor, empieza a ministrar sobre cada uno de ellos, Señor. Padre, empieza a obrar, Señor, en esta hora, Señor. Quita las dolencias, Señor. Quita, Padre amado, Señor, todo lo que esté agobiando el corazón, Padre. Todo lo que aquello que impide que puedan progresar, que puedan salir adelante, Señor. En esta hora, Señor, declaramos, Padre celestial, sobre su vida, sobre su cuerpo, Padre amado, que tú lo restauras, Señor. Que tú sanas las heridas. Que tú, Padre amado, Señor, traes sanidad interior sobre esa joven, Padre amado, en esta noche, Señor. Ahora, Padre, tú te vas a encargar de ministrar, Padre celestial. Te vas a encargar de ministrar en esta hora, en el nombre poderoso de Jesús. Padre, te damos gracias por lo que estarás haciendo sobre cada uno de ellos, Señor, porque creemos en tu palabra, creemos en las maravillas que tú tienes preparado para cada uno de ellos, en el nombre poderoso de Jesús, Señor. Te alabamos, te glorificamos y exaltamos tu nombre en esta noche, dándote la gloria, la honra y la alabanza a ti, de saber, Padre amado, que para ti no hay nada imposible, en el nombre poderoso de Jesús. Amén y amén.

0: Y así, familia, hemos llegado a culminar en este hermoso programa que está titulado Manantial de Vida. Bendecimos tu vida, bendecimos tu local comercial, bendecimos donde quiera que nos estuviste escuchando en esta noche. Recuerda que tuvimos hasta las 22 horas, los martes y viernes de 21 a 22 horas, donde vamos a estar compartiéndote buena música y dejándote lo que es una poderosa palabra de Dios. Así que mañana miércoles te invitamos para que seas parte del servicio que vamos a estar teniendo 7 y media de la tarde. Vamos a estar comenzando con una poderosa reunión. Él me dijo, contigo estaré. Y así, familia, voy a culminar este hermoso programa. Gracias por estar en sintonía, gracias por estar conectado, gracias por estar prendido a través de la 96.9. Que esta palabra haya sido bendición para tu vida. Y mañana te esperamos para que puedas ver lo que Dios tiene preparado para tu vida. Así que, familia, nos despedimos. Gracias por estar en sintonía a través de la 96.9. Y nos reencontramos el día viernes de 21 a 22 horas.
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1: Buenos tiempos, dice el nano Joan Manuel Serrat. Este tema de el nano es de Sombras de la China, el disco del año 1998.
2: Hola, gato, ¿cómo estás? ¿Cómo está, gato?
0: Bien.
2: Buen subiste día. A la cornisa, no te vas a caer. Es un programa especial, ¿eh? Por eso te invitamos a intervenir a vos, que porque esta es una despedida doble en este programa. Primero se va a despedir un DT y después se va a despedir un exfuncionario. Por eso acá tenemos una reunión de periodistas, te invitamos a vos y también está Esteban Trebu.
0: Paso.
2: ¿Cómo está? Con todo respeto, ¿cómo está?
0: ¿Bien? ¿Cómo te va, pelado? ¿Cómo andás?
2: Bien, con todo respeto, ¿eh? Te saludo con todo respeto.
0: A vos sí te saludo con
2: respeto. Está Carlos Pañi.
0: A Carlito también, al otro déjalo de lado.
2: Buen día, gato. Esta es una edición especial de Odisea para Mañana Silvestre.
0: ¿Cómo te va, Carlitos? Pues,
2: está también Marcelo Bonelli.
0: Ah, Marcelo.
2: Hola, gato, ¿cómo estás?
0: ¿Cómo andás, Marcelo?
2: Bien, gato, bien, ¿eh? Ojo, gran programa hoy, ¿eh? Ojo,
0: bueno,
2: ¿eh?
0: Bueno.
2: Está Jorge Asís también, ¿eh? Jorge Asís. Jorge. ¿Cómo estás, querido tigre? ¿Ya hiciste tu sermón de la montaña?
0: Hoy no, hoy pasamos. Hoy hay mucha información.
2: Chiche Helmond también está.
1: Chiche.
2: No sé, me sentaron acá, no sé qué mierda van a hacer todos. La verdad, todavía no me lo explico.
0: Mira.
2: Y está la escribana Diana Nechevenko también.
0: Ah, ¿no? Mira, la escribana. ¿Cómo le va, escribana? La extrañábamos, la queríamos tener a usted.
2: ¿Cuándo vuelve la daga de Estados Unidos? ¿Si tiene algún problema para traer algunas cositas, algunas verdes, cositas?
0: ¿Usted se ofrece?
2: Y tengo dos jubiladas, nació en el año 1937, la otra en el 1941.
0: Mira.
2: Están listas con todos los papeles al día para si la daga tiene algún dólar. Me habla a mí, nosotros enseguida.
0: Le vamos a pasar el dato.
2: Bueno, pero vamos a lo nuestro. Vamos a presentar entonces, vamos a despedir a un hombre polémico, porque estás con él o no estás con él.
0: Oh,
2: o comulgás con él. ¿O no comulgás con él?
0: ¿Quién?
2: ¿Te cae simpático o no sí. te cae
0: bueno,
2: simpático?
0: Bueno, dale, presentalo,
2: dale. ¡De una vez, presentame, dale! bueno, viste que me hace acordar a Alfredo Casero, me parece, viste, por lo... ¡Pero presentame de una vez, dale!
0: ¿Quién es?
3: Marcelo.
2: Marcelo Bielsa. Acá está, Marcelo Bielsa, se viene a despedir, ¿eh? Buen día, Gustavo.
0: Para no Mauro, si... acá puede hablar con Mauro.
2: Si decirle gato, Gustavo.
0: Se emociona, llora Mauro en este momento. Primer plano para Mauro.
2: Gato, no tenemos nosotros el nivel de confianza que podríamos ponerle a una relación entre usted y yo, de una relación entre 1, 2 y 3. 1, la de mayor valor, 2... y 3, la de menor valor, o si no, ABC, o en alfabeto griego, alfabeta gamma. Basta, por favor.
0: No se le entendió nada, Marcelo.
2: Vamos a lo nuestro, otro que se viene a despedir es Manuel Adorni. Pero no está acá personalmente, sino que me dejó un audio. Y lo quiero compartir con todos los periodistas y con vos también. Así que, Rudech, ponelo el audio, por favor, ¿eh? Gracias, ¿eh? A ver, ¿qué dice?
4: Hola, Luis, te quiero decir que este es un audio bomba, o sea que lo que vos escuchás, lo escuchás y se detona. Por eso, confía en mí. Por otra parte... yo me deslomé por la gestión, me deslomé buscando lo mejor para el gobierno y obtuve cascadas de burlas y chanzas de parte del periodismo y de mis pares también. Por otra parte, mirá, te digo sinceramente, La verdad que el jabo me tenía cansado. Y más Karina me tenía cansado. ¿Sabés las ganas que tenía de decirle a Milei que era un perro siberiano? Perro siberiano porque tiene los ojos celestes, pero haciendo política es un perro. Bueno, pero este es un audio bomba. Bueno. O sea que lo que vos escuchás se detona y nunca más lo puede encontrar nadie. Confía en mí, ¿eh? Confía en mí. Vos, la verdad que es un papelón, porque este es un audio bomba y la verdad que lo escuchamos y es un papelón para Dornier. La verdad que es un desastre.
0: Bueno, Luisito, dale, momento de tu partida ahora, dale, dale.
4: Chao,
0: un saludo a todos los colegas que estaban ahí, chao. Bueno, 8 de la mañana, 42 minutos, reiteramos con qué temperatura, mañana fría.
1: Sí, y además tenemos sensación térmica, Gustavo, 4 grados 9 décimas la temperatura, pero escuchá la térmica, 3 grados 8, así que a abrigarse que tenemos 3.8 de térmica, mucha humedad, 96%, el cielo ligeramente nublado y sigue la neblina, la visibilidad reducida a 8 kilómetros.
0: ¿La heladerita era de él o propiedad de...?
3: No, de la utilería, gato. ¿Cómo va a llevar la heladera de su casa?
0: Por ahí,
3: capaz. Es loco, pero no tanto.
0: Por ahí. Bueno, ustedes saben que el gobierno pretende una nueva ley de tierras, se habla mucho de la extranjerización, se habla mucho de los proyectos asociados a esta nueva ley de tierras, ya modificó la ley de glaciares, ahora va por la modificación del régimen de tierras que le posibilitará a cualquier extranjero, incluso a un estado extranjero, comprar tierras en nuestro país. Entre las muchas críticas que se han hecho a este proyecto, ha estado presente la Iglesia, ¿no? Que lo vengo sosteniendo desde hace tiempo, está tomando la Iglesia en nuestro país una voz, como en otras épocas ha sido, potente, respetada y para tener en cuenta. El área de Ecología Integral de la Comisión Episcopal de la Pastoral Social es la que ha hecho este informe, y lo tengo en línea al obispo de Chascomús, Monseñor Juan Ignacio Liébana. ¿Qué tal, Monseñor? Buen día, ¿cómo le va? Un gusto saludarlo.
5: ¿Qué tal, Gustavo? Un gusto, un saludo a toda la audiencia.
0: Bueno, nos interesaba mucho, ¿no?, esta advertencia, este informe que ustedes han protagonizado referido a este proyecto del gobierno que quiere, y que se habla mucho de la extranjerización, ¿no?, de nuestras tierras.
5: Sí, la verdad que vemos con preocupación este proyecto de ley que hemos analizado desde los distintos equipos con el que hemos hecho el comunicado, que es la Comisión de Cáritas, que este año está cumpliendo 70 años, bueno, la Comisión, como vos decías, de Pastoral Social en su área de Ecología Integral, y ENDEPA, que es la de los pueblos originarios, y hemos emitido un comunicado, una carta abierta a los legisladores, porque veíamos que teníamos que advertir sobre distintos aspectos de esta ley, ¿no? Nosotros nos hemos detenido un poco más en lo que son las tierras rurales, ¿no? Donde se ampliaría la actual limitación de este 15% que habla la ley vigente, ¿no? Y a su vez el tema del uso del fuego, ¿no? Las tierras que han sido incendiadas, la actual ley cuida para que no se haga ningún proyecto encima de ese, hasta que se recupere un poco esa tierra, ¿no? Entonces, la verdad que nos preocupa mucho porque está en juego la ecología integral, porque estas tierras que se pretenden, digamos, abrir para su venta tienen que ver con lugares estratégicos donde hay bienes naturales tan valiosos, tan escasos para nuestra nación, y después otros lugares estratégicos que pueden abrir el paso al narcotráfico, porque hay lugares fronterizos, lugares también que pueden llegar a ser el día de mañana bases militares de otros países. O sea, realmente es algo que es preocupante para nuestra soberanía.
0: Totalmente. Bueno, ahí apunta muy bien, Monseñor, ¿no? Para nuestra soberanía, porque yo siempre tengo muy presente cuando estuvimos con el Papa Francisco, ¿no?, en Santa Marta, que hablaba mucho sobre la patria, querer la patria, la noción de patria, y daría la impresión que nos estamos quedando sin patria, ¿no?
5: Exactamente, y la verdad que también en medio de un mundial donde por ahí estos sentimientos patrióticos nos hacen sentir más que nunca argentinos, pero que no nos olvidemos que también defender la patria no es vestir simplemente una camiseta argentina o levantar una copa, sino esto mismo, ¿no? Cuando atenta a la soberanía de nuestros territorios, de nuestros bienes naturales, ¿no? Poder poner la voz y realmente hacer tomar conciencia de que esto no es una ley inocente, sino que realmente es peligroso y incluso el nombre, ¿no? Vemos que es bastante engañoso porque todos estamos de acuerdo con la propiedad privada, pero lo que es inviolable es primero la dignidad de cada persona y el destino universal de los bienes, que el Papa León, a quien esperamos con ansias a fin de año poder recibir como argentinos, bueno, en su reciente encíclica lo vuelve a remarcar, ¿no?
0: Claro.
5: La función social de la propiedad, el destino universal de los bienes que está por encima de la propiedad privada, el desarrollo humano integral, que no es simplemente crecimiento económico, sino que tiene que respetar la biodiversidad, la ecología integral, si no, no es verdadero desarrollo, ¿no? Uh-huh. Sí, entonces, bueno, todo esto está en juego, me parece, estos principios de la, de la doctrina social de la Iglesia están en juego con esta ley, ¿no?
0: Sí, y sobre todo cuando parece estar muy asociados a proyectos de magnates tecnológicos, ¿no? Que quieren venir a la Argentina a desarrollar sin ningún tipo de regulación la inteligencia artificial o estas ciudades-estados que están queriendo, estamos hablando acá desde hace varios días de este tema también del pasaporte dorado, ¿no? De pronto otorgar ciudadanías a ciudadanos extranjeros y van a tener mucho más beneficio que cualquier argentino. Digo, hay todo un cúmulo de preocupación muy grande.
5: Sí, la mirada también que se hace a la creación, a la naturaleza, a lo que llamamos el medio ambiente, como si fuera un recurso que puedo explotar, expoliar, hasta exprimir, y en verdad como pasó con la mal llamada hidrovía, que es ante todo el río Paraná, fuente de vida, de cultura, pueblos que están ribereños, o sea, realmente entregar estos territorios es de alguna manera no mirarlo como con toda esa riqueza de la biodiversidad que defendió tanto el Papa Francisco en su encíclica Laudato Si, y que el Papa León vuelve a insistir en que la casa común es una responsabilidad de todos y la ecología integral forma parte de nuestra responsabilidad social y de la justicia intergeneracional, es decir, ¿qué estamos dejando a las generaciones que vienen detrás nuestro? Entonces, todos estos proyectos que prometen ilusiones de inversiones esconden pobreza, esconden contaminación, bueno, y sabemos que esto es nocivo para nuestra patria.
0: Totalmente. Monseñor, por último, cada vez que hablo con un representante, ustedes que conocen mucho el territorio, están en contacto todos los días, ¿no?, ahí con la gente, ¿cómo está toda la situación social por la zona de Chascomús, su obispado?
5: Y bueno, el obispado la verdad que comprende varias extensiones, son 14 municipios, llega hasta el Partido de la Costa, y vemos que realmente, bueno, la situación se va recrudeciendo, sobre todo con ámbitos como es la discapacidad, ¿no?, que están faltando en varios centros el aporte a los de las obras sociales, ¿no?, para poder mantener todo el servicio profesional a los chicos que están con algún tipo de discapacidad. También vemos que la gente realmente no está pudiendo llegar, la falta de trabajo. Es una situación delicada y sobre todo también todo lo que hay detrás de mucha crispación, de falta de diálogo, de falta de entendimiento. Entonces, realmente necesitamos parar un poco la pelota y reconocernos, ¿no?, como hermanos, porque la verdad que la situación está difícil.
0: Bueno, Monseñor, le agradezco mucho y sobre todo interesante todo lo que nos ha venido planteando. Un abrazo.
5: Muchas gracias, Gustavo.
0: Un abrazo grande. Monseñor Juan Ignacio Liébana, obispo de Chascomús, miembro del área de Ecología Integral de la Comisión Episcopal de la Pastoral Social. Interesante también la mirada de la Iglesia sobre este proyecto para extranjerizar nuestra tierra, cuando estamos hablando desde soberanía desde muy temprano, ¿no? Otra entrega más de nuestra soberanía. 8:51, Juan, antes de irte.
6: Hoy se va a conocer el dato de recaudación tributaria de el mes de junio. Es importante, obviamente, porque el gobierno siempre quiere mostrar el ancla fiscal. ¿Se acuerdan que festejó haber cortado una racha de varios meses, si no me equivoco, eran 9 meses consecutivos de caída, que se interrumpieron en mayo? Y nosotros te habíamos dicho, ojo, porque esto es algo puntual, excepcional, por una recaudación extraordinaria del impuesto a las ganancias, que había crecido 25,9% en términos reales ese mes. Bueno, todo indica que lo que va a informar hoy la ARCA es una nueva caída en la recaudación tributaria, habida cuenta de que los recursos para las provincias por coparticipación de impuesto a las ganancias mostraron una caída del 14,2% en términos reales, según calculó IARAF, y también de IVA, más de 4% de caída. Se terminará en todo caso de oficializar esta tarde cuando lo comunique ARCA, pero todo indica que vuelven el rojo a la recaudación tributaria.
0: Muy bien, 8:52, ya volvemos.
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9: Bueno, los que vengan por Avenida Mitre y debajo de la estación Sarandí quieran doblar para agarrar de Benedetti. Un camión acaba de atropellar a un señor que venía en bicicleta. Está todo cortado para poder doblar abajo del viaducto.
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28: Nueve de la mañana en todo el país, en Buenos Aires, el cielo está despejado, la temperatura 4 grados 9 décimas.
29: Habrá una protesta por despidos en la comisión
28: de la nueva ley de tierras, así lo explicó el obispo de Chascomús, Juan Ignacio Liebana.
30: Hemos emitido un comunicado, una carta abierta a los legisladores porque veíamos que teníamos que advertir sobre distintos aspectos de esta ley, ¿no? Nosotros nos hemos detenido un poco más en lo que son las tierras rurales, donde se ampliaría la actual limitación de este 15% que habla la ley vigente, ¿no? Y a su vez el tema del uso del fuego, ¿no? La verdad que nos preocupa mucho porque está en juego la ecología integral, porque estas tierras que se pretenden abrir para su venta tienen que ver con lugares estratégicos donde hay bienes naturales.
29: La UOM tendrá veedores de la CGT y de una ONG en las nuevas elecciones.
28: El interventor judicial convocará a representantes de la Central Obrera y de Transparencia Electoral para fiscalizar los comicios en la seccional Zárate Campana, luego de que la justicia anulara la elección anterior por graves irregularidades.
29: Demoraron al hijo del presidente de Rosario Central por portar un arma.
28: Matías Belloso fue aprehendido durante un par de horas junto a otros 3 jóvenes durante un procedimiento policial en Granadero Baigorria.
29: En el vehículo en el que viajaban encontraron un arma calibre 22 largo.
28: La Organización Mundial de la Salud teme por la aparición de brotes de enfermedades tras los terremotos en Venezuela.
29: Advirtió que los servicios de salud están sometidos a una presión extrema, con centros que funcionan por encima de su capacidad.
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31: Atención a los conductores, reiteramos, choque en Panamericana, kilómetro 26 y medio en dirección a Capital entre 3 vehículos, hay 2 heridos, un carril obstruido, demora en ambos sentidos de circulación, máxima atención. Además, quedó liberada la autopista del oeste en el kilómetro 17 tras otro incidente. En Santo Tomé y Terrada, choque de auto y moto, el motociclista resultó con heridas. En General Paz, a la altura de Roca, sentido al puente La Noria, choque de un camión contra la valla de contención. Está lenta la Perito Moreno para llegar a la 25 de mayo, con demora la General Paz para conectar con Lugones. Lenta la avenida Cantilo también a la altura de la cancha de River. Ferrocarril San Martín y el Belgrano Sur, Ramal González Catán, operan con demoras. Central de Tránsito 710, Cristian Romero.
29: Cielo despejado en la ciudad de Buenos Aires, se esperan para hoy 13 grados de máxima.
28: 4 grados 9 décimas la temperatura actual, humedad 93%.
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0: Johnny baila la cumbia. No, no, que se queda no. acá tres horas sentado.
1: Reconoce que no sabe bailar.
2: Es el déficit, lo borró ni
1: sí,
2: ese.
1: Sí, sí, lo sabe.
2: Tiene déficit. ¿Y el poncho cómo lo ves?
1: Bien, bien. Está
3: bueno. Canta.
2: ¿Es un homenaje a Becacheche, el poncho? ¿Por el Ecuador?
0: ¿Por qué tienen que relacionar todo al fútbol?
2: Porque estamos en el mundial.
4: Todo tiene que ver con la pelotita. Ay, Dios mío.
3: Hoy hablas de arte y te devuelve el
0: por favor.
5: En un momento él me dice, ninguna fotocopia, por más perfecta que sea, va a ser igual que la original.
0: Escuchen Alfaro.

9 de la mañana, 6 minutos. Lindo tema, con mucha energía, ¿eh? Esto me encanta, ¿eh? Vamos, vamos, vamos.

0: Me dijeron que están por hacer, no sé si seguramente será para la temporada que viene, pero Chicago.
1: Sí.
2: ¿Correcto?
3: 2027.
2: ¿Podría ser una posibilidad? 2027.
0: Gran
1: momento musicales,
0: Se vienen varios musicales el año que viene.
1: Sí. Tenemos además.
3: Hay una cartelera repleta.
1: Hairspray, Annie, Billy Elliot, la fábrica de chocolate, sí. Charlie, ¿no?
0: Charlie
1: de Anastasia.
3: Y la venta de entradas impresionante, ¿eh? La cantidad de gente que va a ver los musicales.
0: Bueno, 9 de la mañana, 8 minutos. ¿Con qué temperatura estamos?
1: Hace mucho frío, Gustavo, en Capital Federal ahora con 8 grados 9 décimas, pero escuchá la térmica, 3 grados 8, 96, el porcentaje de la humedad y el cielo que está ligeramente nublado.
0: Bueno... ¡Vamos, Mauro!
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12 minutos ya de las 9 de la mañana en toda la República Argentina. Mañana fría con cielo cubierto. Buen día, buen día. Aquí estamos arrancando, como siempre, a través de Radio Ciudad 96.9. Esto es La Mañana de la Ciudad. Y como siempre, lo hacemos a través de 96.9 con frecuencia de aire acá en nuestro departamento. Y, por supuesto, a través de la aplicación y el link de la radio para el resto de la República Argentina. Nos escuchás de cualquier parte a través de la computadora, de tu celular, estés donde estés. Siempre nos mantenemos unidos.

0: mañana.
1: Arrancar así con Diango, ¿no? Está buena la canción. Sí, vamos a elegir una bonita canción y después, claro, nos metemos con las noticias. Sí, ayer me dijeron, sí, me pasaron esta canción
2: hoy
1: que está buena.
2: Puede ser un gran día, plantéatelo así.
1: Joan Manuel Serrat.
2: Aprovecha.

que sí, Joan Manuel Serrat, hoy puede ser un gran día y mañana también. 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Y como siempre, el último turno, el de las 9 de la mañana. ¿Qué hora es exactamente? 9:17 en todo el territorio nacional. Los títulos, las tapas de los principales diarios de la República Argentina. Y vamos a comenzar, como siempre, con la tapa de diario, en este caso, El Independiente, el diario riojano, para hoy, con estos títulos.

El título en grande, Quintela presentó en Buenos Aires lo que es el Plan Quinquenal Minero 2026-2030. La presentación se hizo ayer en la sede del Consejo Federal de Inversiones, el famoso CFI. En el plan se establecieron los principales lineamientos para el desarrollo de la actividad minera en la provincia durante los próximos 5 años. Quintela también desató que representa una hoja de ruta para apuntalar el crecimiento del sector. Aseguró que la provincia tiene lo que es un enorme potencial y consideró que el sueño es un desafío que buscará beneficiar a todos los sectores involucrados. Por ciento los taxistas se piden lo que es una mejora en las tarifas. Conflicto, suspenden elecciones en ciencias políticas. Estados Unidos, Bosnia, Bélgica, Senegal e Inglaterra y Congo, los partidos de hoy. Sería así, ¿no? Estados Unidos con Bosnia, Bélgica con Senegal e Inglaterra, Congo. Noruega y Francia logran pasar a los octavos de final. Anoche pasó México. Estos son los títulos destacados del día de hoy de la tapa de Diario El Independiente. Pasamos ahora a lo que es la tapa de Diario La Nación y Clarín. Para hoy salen con estos títulos.

Don Clarín para hoy, con la imagen de Adorni, Santilli y Milei. En la jura, claro, que se dio en el día de ayer, Santilli asumió ante gobernadores y Milei llamó a Adorni para el abrazo. Vení, Adorni, vení. El presidente le dio lo que es el protagonismo al renunciado jefe de gabinete. Vuelve a subir colectivos, subtes y peajes en la ciudad y en la provincia. Hay 7 millones de personas que ya no pueden tomar créditos en los bancos. Fíjense ustedes, ¿a qué se debe? A que aumentó la cantidad de deudas atrasadas en las familias, que esto tiene que ver por préstamos para el consumo o saldo de tarjeta. Ya expulsó a casi 7 millones de personas del mercado de crédito. Un informe privado reflejó que mayo es el 19º mes, en este caso consecutivo, de aumento de la morosidad. Se considera que en mora aquel saldo de préstamo que acumula 90 días de atraso. La mora es del 12,7% en los bancos y casi el 33% en billeteras virtuales. Mamita, ¿cómo está la cosa, Anulan el DNU y devuelven a la justicia el poder de otorgar la ciudadanía. Francia aplastó a Suecia y Mbappé igualó los goles de Messi. Noruega también a octavos.

Tapa de Diario Clarín. Ahora pasamos a lo que es tapa de Diario La Nación. Titula: se multiplicó el peso de las tarifas de servicio en el ingreso de las familias. EPA. El informe destinan a ese fin entre 2 y 4 veces más que en el inicio de la actual gestión. Se multiplicó el peso de las tarifas de servicios en el ingreso de la familia. Y bueno, juró Santilli, abrazo con Adorni y apoyo provincial. Es decir, el apoyo provincial es, bueno, una interpretación hoy del diario La... Porque, bueno, estuvieron los gobernadores, les dijeron, vienen, se sientan acá, si no, no van a recibir. Así que vayan, se sentaron. Fueron, ahí está. Hubo fuerte aval, dice, de los gobernadores. ¿Cuáles son? Los aliados. Milei invitó también a sumarse al ex jefe de gabinete para el abrazo y sale en la foto. Duro revés en la corte a la política migratoria de Donald Trump. Estados Unidos, el tribunal rechazó restringir la ciudadanía por nacimiento. Venezuela, asediada por el hambre y las infecciones. Aprender el mejor resultado en lengua en una década. La prueba, así lo informó ayer Capital Humano, evaluaron a alumnos de sexto grado. Bueno, fíjense ustedes que con esto salen a hacer una movida política de un logro del gobierno, que lo relacionan con una evaluación de los alumnos del sexto grado. Se arrojó números positivos a comparación de los últimos informes y lo tocan como una acción política. El dólar se despertó y el Banco Central de la República Argentina compró menos reservas en este caso. Hasta acá los títulos destacados de la tapa de Diario La Nación. Vamos a la portada de Diario Página 12, la otra mirada de la información. La ciencia automatizada, bueno, ironiza hoy la tapa del diario Página 12, haciendo referencia a la ciencia automatizada. Concretamente, el informe está basado en que el gobierno dio otro paso decisivo en la destrucción del sistema científico y la soberanía energética. Un centenar de investigadores y trabajadores altamente calificados fueron despedidos de la Comisión Nacional de Energía Atómica, encargada de la operación y desarrollo de las centrales nucleares y de sus aplicaciones medicinales. La Gendarmería reprimió a los afectados en los pasillos de la CNA.

solo corazón, hace ironía el diario Página 12, el abrazo de Milei, Santilli y Adorni. Cerramos con las portadas digitales, en este caso Infobae titula lo siguiente. La morosidad volvió a crecer en mayo y casi 7 millones de personas ya no están en condiciones de recibir un crédito. También lo destaca hoy la portada de Infobae. Habíamos adelantado recién el incremento de la irregularidad en los préstamos a las familias. Creció en los últimos 19 meses en forma consecutiva. El ex de Jessica Sirio pidió cumplir prisión domiciliaria en la casa de su pareja, una conocida conductora. El guardaespaldas del Indio Solari también cuenta la intimidad de las misas a Ricotera, un camarín solitario y las miserias del artista. Bueno, ya van a empezar a hablar de buscarle las cosas malas del Indio Solari. La última reunión de Milei con Adorni, desconcierto interno por el triple abrazo en los primeros pasos de Santilli. Así arrancó Santilli, con el triple abrazo. Abrazó a Adorni y a Milei Santilli.

Y hay cuestiones ahora que están relacionadas al dólar o plazo fijo. ¿Cuál fue la mejor inversión en el primer semestre del año? No, estos muchachos que manejan la economía. Están viendo en cómo hacer para buscar otro crédito, te puedo asegurar. Pero la cosa está complicada. Bueno, Vicacese, recordemos que ayer precisamente perdió Vicacese luego de convertirse en un héroe, de ganarle a Alemania, ya no es técnico de Ecuador, ¿sabías, no? Bueno, perdió ayer contra México y ya dejó de ser el entrenador de Ecuador tras ser eliminado por México en el Mundial. Datos relacionados a las ventas de autos, 0 kilómetros, aumentaron en junio, pero el semestre cerró 10% por debajo del año pasado.

0: 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La ciudad de Olta, a esta hora de la mañana estamos con una temperatura de 10 grados 8 decimales, la humedad del 71%, la presión de 966 medidas en hectopascales, los vientos del sur a 10 kilómetros la hora, la visibilidad es óptima a 20 kilómetros. Recordemos que para la jornada de hoy, tanto por la mañana, tarde y noche, anuncia probabilidad de precipitaciones. Estas son las noticias destacadas. Hasta aquí estás informado.
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Bueno, activando ya en la mañana de la radio lo que es esta parte de la jornada. A ver, estamos a 9 minutos, nos separan ya para las 10 de la mañana. Bueno, ya te voy a estar contando un poquito lo que tenemos para el sábado 4 de julio. Sábado 4 de julio, tengo para contarte un poquito acá los espectáculos, lo que se va a estar realizando en la ciudad de Chamical. Ya te voy a estar contando, dos grandes bandas, en una noche imperdible, que está así, mencionada con El Regreso. Mire, Sol Naciente, el supergrupo Manzana, con sus voces, va a estar buenísimo. Lo que vamos a tener, estamos hablando de voces originales. Entre esas va a estar obviamente el Vicky Martínez, El Regreso, Son Naciente, y lo de Manzana, me decía. Vamos a ver el tema del regreso con esas voces. Va a estar muy bueno lo de Chamical. Lo que sí, el tema es contarle del transporte gratis de Olta a Chamical. Todo eso te lo contamos en un rato, nada más acá en la mañana en la ciudad. ¿Qué tiene que hacer? Hay un teléfono para que la gente se vaya anotando lo que va a ir a Chamical. Así ya en un ratito vamos a estar subiendo en el Instagram de la radio, para que te empieces a interiorizar, para que comiences a enchufarte en el tema. Reservas el lugarcito y nos preparamos para lo que va a ser Chamical con El Regreso, que serían las voces de Manzana originales, exactamente, y los chicos de Sol Naciente.

Pasamos a contarte los números de la quiniela. Ayer, señores, por la noche salió Nocturna Ciudad a la cabeza. El 1533, Cristo. Nocturna Buenos Aires salió el 5992, El Médico. Nocturna Córdoba, el 2154, La Vaca. Nocturna de Santa Fe salió el 1413, La Zeta. Y en la nocturna, en este caso de La Rioja, el 3913, se repite La Zeta. 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

0: 9:57 en toda la República Argentina. Me gusta cómo está la mañana, señores. Si paramos y ya nos metemos con más, dale.
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mensaje está confirmado, señores. El regreso con las voces originales de lo que fue Manzana en Chamical.

vuelven a los escenarios. Prepárate para este fin de semana. No, poné pausa ahí, que esto está muy, pero muy bueno.

0: vuelven a los escenarios. Sí, señores. 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
1: Ahora, ¿cómo no es Barrio Argentino, no? 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Esto me dicen los chicos, sí. Ellos manejan absolutamente todo, o sea.
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0: vayan sabiendo cómo viene la mano, que esto va a estar súper, súper bueno,
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Buen besito de música, no te olvides, arrancamos la mañana. 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Estamos en clima. Después paso a lo de sol naciente, porque va a estar buenísimo. Lo del bailable que todo el mundo está hablando. Y ya te cuento algo. Tengo lo del 4, pero también tengo espectáculo para el 5. ¿De qué se trata? Bueno, ya te contamos todo acá en la mañana en la radio. Prepararse, che, qué bueno que va a estar. Bueno, ya un ratito estuvo en el estado el número, porque me están pidiendo el número, ¿eh? Ahora no puedo ni responder, porque tengo ocupadas las manos. 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

0: 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Comenzamos a recorrer los llanos de La Rioja. Vamos a comenzar con Chepes. Carlos Cuello, que es lo más destacado de Noticias, nos informa. Cuello, dale.
1: En síntesis, muy buenos días. 6 grados la temperatura actual en la ciudad de Chepes. El cielo está totalmente cubierto. Para el día de hoy hay posibilidades de lloviznas durante lo que será el transcurso del mediodía y primeras horas de la tarde. Para mañana se anticipa una ola intensa de frío con mínimas que van a estar registrándose bajo el 0 grado. No descartamos la posibilidad de algún tipo de nevada también en la zona de las sierras de Argañarás, la zona de San Isidro, que es normal que pueda darse algún tipo de caída de algunos copitos blancos. Una mujer policía le salvó la vida a un bebé muy chiquito. La situación se dio cuando una madre desesperada, prácticamente al ver a su hijo que estaba ahogado, salió a la calle, comenzó a gritar, pidió ayuda, pasaba una integrante de la policía, inmediatamente le hizo los primeros auxilios, digamos, las primeras asistencias, hasta que pudo llegar la ambulancia y ser controlado en nuestro nosocomio. Fundamental la actividad que desarrolló, en este caso, la mujer de azul, la mujer policía, que no trascendieron muchos datos, solamente que es de apellido Guzmán, y gracias a Dios lograron controlar a esta criatura en nuestro hospital. Ola de robos en las últimas horas, varios hechos delictivos, entre ellos la sustracción de varios elementos de un camión que estaba allí en la zona de pesaje de establecimiento Britos Hermanos. Prácticamente le sacaron la mayoría de los elementos, desde baterías y herramientas, prácticamente todo. Está trabajando personal de la Brigada de Investigaciones sobre estos hechos. Hoy está previsto una jornada de donación de sangre en nuestro hospital. La titular del servicio de hemodiálisis, la doctora Noelia Palomeque, sostuvo que es fundamental el hecho de la donación de sangre. Llamó a que todo el mundo pueda colaborar. Hoy a partir de las 8:30 de la mañana va a comenzar, digamos, tratar de almacenar sangre en nuestro hospital. Pidió que no necesariamente vayan en ayunas. Pueden ir totalmente desayunados y es fundamental contar con un buen banco de sangre. Para La Rioja, en síntesis, Carlos Eduardo Cuello, Radio del Sur, Chepes. Buen día.
0: Muchas gracias, Carlos. Dejamos la información, nos vamos a otro punto de la provincia, en Chamical. Increíblemente, grabó, ¿a dónde me voy? Santa Rita de Catuna, increíblemente. Grabó Javier Maldonado un informe. ¿Qué pasa en Catuna? Informa Javi Maldonado.
2: Muy buenos días para todos. La temperatura a esta hora en Catuna es de 8 grados, una sensación térmica de 7, cielo parcialmente cubierto. Probabilidad de lluvia y llovizna está prevista para la jornada de hoy. Así que a prepararse con el fresquito que se viene. En cuanto a la noticia destacada de nuestra comunidad de Catuna, tiene que ver con la sede universitaria de nuestra comunidad, en forma conjunta con la Clínica Virgen María de Fátima de la ciudad capital de La Rioja. Vienen varios profesionales médicos en la atención totalmente gratis a la comunidad en la sede universitaria aquí en el pueblo, donde van a llegar diferentes profesionales como diabetólogos, cardiólogos, van a llegar médicos clínicos para ser parte, por supuesto, de la atención a la gente de nuestra comunidad. La universidad puesta a la comunidad, abierta, por supuesto, para esta parte que es muy importante, que lleguen varios profesionales de la salud. Así que también en la misma jornada de hoy en la mañana y horas de la tarde va a ser la invitación a la comunidad, una charla-taller sobre diabetes, con el objetivo de brindar información, prevenir y orientar sobre esta enfermedad. Como decíamos, esta actividad a cargo del equipo médico del Hospital de Clínica Virgen María de Fátima y se lleva a cabo en el día de hoy en dos horarios, a las 11 de la mañana y a la hora 15. Así que bueno, es la invitación, lo más destacado en la comunidad, y también hoy está la Feria de la Ciencia en la escuela número 13, Rosario Vera Peñalosa, en la escuela primaria en nuestra comunidad. Informó para La Rioja en síntesis, desde Catuna, Javier Maldonado. Buenos días.
0: Bueno, muchas gracias, Javi Maldonado, con la información. Bueno, todavía está con el tema de la Feria de Ciencia, Javi. Me voy a Chamical ahora con el señor Enrique Jacobo Nicolini. Chamical, te escuchamos, adelante, buen día.
3: Muy buenos días. En la ciudad de Chamical, 9 grados. La temperatura, la sensación térmica es de 4 grados. La máxima pronosticada de 11 grados. Poca amplitud térmica para el día de hoy. Con pronóstico de lluvias y lloviznas en todo el departamento. Bueno, en cuanto a la información, ayer lo planteé en mi informe, el tema de la tasa de alumbrado público acá en la ciudad de Chamical, que está en 90 pesos por medidor en caso de los domicilios particulares y 130 pesos aproximadamente en el caso de los comercios. Bueno, ya puedo confirmar de que es materia de estudio el aumento de esta tasa de alumbrado público, ya que lo que está recaudando la municipalidad de Chamical está muy por debajo de lo que se consume en ese rubro de alumbrado público que le cobra Edelar a la municipalidad. Entonces, se está evaluando un importante aumento. Se trataría de llevar de 90 pesos a 2.000 pesos aproximadamente la tasa de alumbrado por medidor en el caso de los particulares y un poquito más en el caso de los comerciantes, ¿no? El frente comercial. Eso es lo que se estaría evaluando para poder también garantizar inversiones en esa área. En otro orden de cosas, el Sindicato de Empleo y Comercio de aquí de Chamical está pidiendo que el día viernes se pueda trabajar en horario corrido los comercios hasta las 18:30 horas para que todos los empleados puedan también retirarse y poder ver el partido de Argentina ante Cabo Verde en este Mundial 2026. En otro orden de cosas, la policía rescató, vamos a decirlo así, una moto 110 centímetros cúbicos que había sido robada en mediados del mes pasado, donde estaba en un domicilio y llegaron por averiguaciones y el propietario del domicilio, padre del supuesto autor, entregó el rodado. El supuesto autor no estaba, no fue detenido hasta ayer por la tarde, pero sí tenía orden de detención emanada por la jueza de instrucción en horas de la tarde-noche para ser detenido y puesto a disposición de la justicia. Para La Rioja en Síntesis, informó Enrique Nicolini, FM Chamical. Buena jornada.
0: Me pareció que se ahogó. Dejamos 10 de la mañana, 22 minutos, seguimos recorriendo la provincia de La Rioja. En este caso, nos vamos a otro punto con el amigo de Aymogasta, la gente de Radio Activa, el Poncho Pastrana, informa. Buen día.
4: Muy, pero muy buenos días a todos. Le informamos desde la cuna del oro verde. Amanecimos con los cielos con algunas nubes. 5 grados la temperatura en horas de la madrugada. 7 grados la temperatura actual. 12 grados nos dice el pronosticador que será la máxima para la jornada de hoy. 29 los kilómetros en los que corre el viento y 72% de la porcentual de la humedad. Se espera para mañana el día más frío del año, según el pronóstico. Bueno, nos vamos con la información y algo muy novedoso que ha retumbado en toda la zona, porque en Pinchas, los vecinos, hablando anoche también con algunos medios radiales, nos comunicaban que habrían robado a mano armada en la estación de servicio YPF. En el transcurso de la mañana seguramente tendremos la ampliación de esta noticia, lamentable noticia. Bueno, y en otro orden de cosas, acá en nuestra ciudad de Aymogasta, aspirantes de agente de Aymogasta juraron fidelidad a la bandera nacional. En un emotivo acto protocolar, los futuros efectivos policiales reafirmaron su compromiso con la patria. Así que para informarles también que la ceremonia reunió a autoridades policiales, quienes acompañaron este significativo momento en la formación de los futuros integrantes de la fuerza. El acto representó un paso trascendental en la carrera de los futuros agentes, quienes continúan preparándose para desempeñar una labor de protección, seguridad a toda la comunidad. Al finalizar la jornada, las autoridades felicitaron a los aspirantes y bueno, por este importante logro y los invitaron a ejercer su profesión con compromiso, vocación y respeto a la institución. Les informó Abel David Pastrana para La Rioja en síntesis desde Radioactiva 104.7. Les deseo una feliz jornada para todos y buen mes de julio.
0: Arrancamos julio, Ponchito. Me voy a otra parte. Chilecito, Nico Sánchez. Buen día.
5: Muy buenos días para toda la provincia de La Rioja. Contarles esta hora que Chilecito tiene una temperatura de 3 grados, una sensación térmica de 1 grado 5 décimas. Es lo que amanece así, de esta manera, Chilecito. Vamos a tener un día con intervalos de sol y nube, pero mayormente cubierto, nos indica nuestro pronosticador, lo que hará que la temperatura máxima no supere los 14, 15 grados, según nos anticipa. Esto es válido para la ciudad de Chilecito y sus alrededores. A modo de información, se trabaja intensamente para dar con el paradero de un joven de 16 años que fue denunciado por familiares. Se alejó del hogar por muchas horas y bueno, se está buscando a este joven en la Perla de los Terriojanos para dar con él, debido a que por ahí se crece la preocupación con respecto a las noches frías, gélidas que estamos teniendo en todo el departamento y por supuesto en la provincia. Estamos en tiempo de invierno y es muy complicado sobrevivir a una noche de frío tan intenso. Por otro lado, también la policía trabaja intensamente sobre la búsqueda de los jóvenes que agredieron al muchacho de Norgasta, a este chico Barrera, que se habían dado la fuga en una motocicleta 110 de color negro, dice la información, pero bueno, hasta el momento no hay información certera sobre el paradero de estos malvivientes que no solamente le chocaron la camioneta, sino intentaron robarle la moto y le propinaron una paliza a este joven menor de edad de allí de la ciudad de Norgasta. Por otro lado, también continúan algunos accidentes de tránsito, y esto tiene que ver con motos, principalmente motos que por ahí no están en las condiciones necesarias para circular en las distintas arterias del departamento de Chilecito, terminan colisionando o con alguna caída que hace que sigamos teniendo personas con escoriaciones y heridos que por supuesto le cuestan y mucho al Estado provincial. Esto es lo importante, lo destacado, te lo contamos, por supuesto, para La Rioja en síntesis de Chilecito, informó Nicolás Sánchez.

0: hasta aquí lo más destacado en noticias. Como siempre, todo lo que pasa en la provincia, el país, el mundo, te lo contamos. Estas fueron las noticias de nuestros corresponsales en los principales departamentos.
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Sí, hay que conseguir los temas de los chicos de La Clave. Viene con todo, señores. Ya hay fecha para La Clave en Olta.

0: Bueno, tengo, Jessica, la invitación para lo de la clave. Viernes 3 de julio. Viernes 3 de julio.
1: ¡Opa! Ahora es viernes.
0: Ahora este viernes. Ella pensaba que era para el domingo. No, no, es ahora. Escuchá, las chicas van a pagar 3.000 pesos la entrada, Jessica.
1: Nada.
0: Pero va a ser en Loma Blanca, en 4M, en el salón 4M, Jessica.
1: Espectacular. Me gusta.
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0: ¿Pero sabés quién más va a estar? Van a estar los chicos del dúo Cuevas. Así que a prepararse para que van a estar los chicos del dúo Cuevas. Barrera, me falta otra parte, claro. El dúo Cuevas, sí, Ricardo, sí, yo, claro. El dúo Cuevas Barrera van a estar también junto a los chicos de La Clave. Ah, esto no le podés cerrar, ¿eh?

0: lado de Disney. Claro, es cierto, hemos ido nosotros, ¿no?
1: Qué lindo, hace mucho que no vamos
0: más. Pero la Vanessa no lo he visto nunca, la Vanessa. Ella es muy de hablar, así como la Liliana. Ella, así.
1: No, capaz no. Que te vio y bueno, no te saludó.
0: Acá tiene que ser en la pista, todo tiene que estar en la pista. Coménteme, señora, si encontraron sus anteojos ayer, cerca de las 13 horas, ¿dónde?
1: Exactamente, en la plaza principal hay unos anteojos acá en la radio, están a poder del señor Nazareno Cruz. Es un lente recetado marco rojo, divino, un rojo espectacular, ¿sí? Así que cualquier cosita, la doñita que ha perdido los anteojos recetados están en la radio.
0: Muy bien.
1: Precisamente ahí frente de Panificadora Ceci, que le mando un beso enorme a Ceci Montivero, que nos está escuchando todos los días.
0: ¿Cómo que nos está escuchando todos los días?
1: Todos los días.
0: No estaba en Uruguay.
1: Ya está en Olta.

0: ¿Está en Ultra?
1: Sí.
0: Ah, Lucio lo había visto. Ah, qué lindo, entonces.
1: Ya está acá, así que le mando un beso enorme para Ceci.
0: Qué bueno, entonces le mandamos ahí, ¿no? ¿Estás contento, Lucho?
1: Claro, olvidate.
0: Ah, no sé, no es eso. Otra vez.
1: No.
0: No, bueno, qué sé yo. Sí, le mando un abrazo también a Lucho. Hace mucho que no lo veo. ¿No? Es que salgo poco, ¿viste? Cuando salís poco.
1: El frío.
0: Va, en realidad, frío. Lucho no va a los bailes, también eso hay que decirlo. Nosotros somos de ese ambiente. Blanca, ven. Sí, hablando de música para... Un amigo me estuvo tirando unos tips. Guarda vacaciones de julio, Jessica. Guarda con las vacaciones de julio. Bueno, esto no es para que se aventure y uno quiere primerear. No, el tema es hacer algo bien hecho y bueno. Para que la obligación, si es de salir, que te sienta obligado. Es como, a ver, ¿cómo te puedo decir? Como una falta de educación, así. Como desaprovechar algo. Como no podés si te quedás a dormir en casa. Es como una falta de respeto a tu historia, a tus principios.
1: Bueno, pero si vas a hablar, habla todo, dale.
0: No.
1: Deja intrigado.
0: Estoy tirando
1: a uno.
0: Algo así. Bueno, usted muchas veces. ¡Ay! Me hace acordar una amiga acá, vecina, no voy a decir que la Marena. Dice, ¡ay, qué lindo, que me encanta! ¡Pum!
1: Últimamente estás imitando.
0: Pará, no. No escucha, te da drama. Y no va.
1: No, es verdad.
0: Y no va.
1: Es verdad, es verdad.
0: Porque, che, vos sabés que hablé con fulano, el motivó todo, te embala, hace, y las primeras que dicen que sí, ahí estaremos.
1: No, bueno, Nachi.
0: Y no va.
1: ¿Qué? Escúchame, estoy con el maestro acá, él me enseñó a vender, entonces ahora me está criticando.
0: Estoy tirando algo ahí, vos. Si se va a hacer, va a ser algo bueno. Sí, cuando vos tirás un tip en la radio y hay otro que está escuchando y que dice, no, lo voy a hacer yo, y lo hacen mal y fracasa. Entonces.
1: Y bueno.
0: Ahí está. O sea, no es. Hay que decir algo para que no haya margen para el error. Por eso, si vos estás escuchando, vos decís, wow. Y cuando salga la propuesta, te veas en la obligación de asistir. Tiene que estar, no puede ser. Semejante noche y vos en casa durmiendo ahí. Corset. ¿Entendés?
1: Así es. 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
0: El que se tatuó el nombre de la novia y ya no sale más, se lo puede borrar, ¿no?
1: Literal, así, en ese orden.
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0: Vamos activando que es viernes. ¿Es viernes? ¿Es
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0: ¿No es viernes hoy?
1: Es un viernes chiquito.
0: No, Nahuel, te pregunto, si no es viernes hoy. Pero hay clima, hay ambiente como de viernes. Qué quilombo armamos ayer, qué discusiones había ayer con el tema de los binomios que hemos armado, ahí todo. Esta vez no lo vamos a poder acompañar a los chicos del rally, ¿no? Sí. Vamos a descansar esta vez.
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0: ¿Cierto, perro?
1: Seriedad, de
0: no, simple. No, tenemos partido, perro, el sábado, todo.
1: Para vos.
0: Tengo que atajar, todo.

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3: Esto que se titula El Cielo.

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0: para el Festival del Cabrito. Llega Valentina Márquez.

0: la gente ya está encargando los cabritos.
1: ¡Qué rica la chanfaina, doñita!
0: Sí, sí, yo me imagino ya ahí estar al costadito de él. Las brasas. ¿Cuánto le falta? ¿Cuánto le falta a ella? A ella, a ella. Sí, está más doradito. Ya está ya este bonito. Oh, los asadores, los asadores. Te digo, Jessica, no queda nada, ¿eh? Le digo nada. Para el festival del cabrito. Usted ya tiene pensado cómo...
1: Sí, ya estamos todos, planificamos todo.
0: ¿Sabe cuándo es el festival del cabrito?
1: Sí, Nacho.
0: La gente tiene idea más o menos cuándo es el festival.
1: Faltan 10 días.
0: ¿Cuánto?
1: 10 días.
0: 10 días, 10 días, nada.
1: Muy bien, ahí está Valentina. 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
0: Un abrazo a los chicos, se están preparando también, no sé, ¿nos corrieron unos chicos del Taller del Automotor del Oro? ¿No había uno? Sí, ¿no? Ayer, anoche, Jessica, ¿usted recuerda cuando vino Simón Aguirre? Nosotros dijimos, mira, metele con el tema Te Perdí, porque si vi yo lo sacó hace bastante Simón, sí. Y como no era el Simón de ahora. Bueno, ahora Simón lo grabó hace... ayer salió, ya había hecho un adelanto.
1: A las 20 horas salió.
0: Con Juaco.
1: Sí.
0: Bien.
1: De desacatado.
0: De Juaco de Cachumba, de bárbaro.
1: Y bueno.
0: Bueno, lo grabó con Juaco, Jessica, y claro, ¿cómo decir? Hermano del ratón, Joaquín, hermano del ratón. Bueno.

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1: Sin evaluarlo el tema.
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1: No calificarlo.
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1: ¿Ya lo escuché? ¿No lo escuché? ¿Todavía
2: escucho? Ya lo escuché. Los adelanto porque iba tirando los adelantos.
1: ¿Me podés entonces dar un bono?
0: Tengo aquí una pena que quiere salir.
1: No, no. Ya te lo digo, ya con lo que escuché ahora, el tema es décimo.
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1: Juan comete a esto, pero no. El tema es cuando entra Simón.
0: Perdí.
1: Está todo bárbaro. Pero viste, cuando hay canciones que vos tenés un invitado, se destaca el invitado, che, qué bueno sale con ese invitado. Acá lo invita Juanco, para mí, ¿no?
0: Te perdí.
1: Y no lo resalta el tema Juanco para nada.
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1: Pero cuando entra Simón, queda.

0: te valora.
1: Es muy probable, me acaba de llamar al intendente.
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1: Es muy probable que Simón Aguirre, para el Festival del Cabrito,
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1: Venga a cuidar el hijo.
2: Y
1: lo hacemos cantar el tema, ¿o no?
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1: Tengo una pena de mi corazón, algo así.
2: No,
1: pero está buena porque tiene esa disponibilidad, así, esa.
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1: Rap,
3: sí.
1: 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No. Volver a ir a parar.

0: da un toquecito más de ritmo el tema. Por no entender, Simón era más para el corazón. A mí me gustaba la versión anterior.
1: Llega, te llega el cora.
0: Cuidarlo que más. Si lo tiene que ser lento el tema. Como para abrazar. Así te perdí. Esa canción va a salvar el mundo, no, chicos.
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0: Le voy a dedicar esta canción a alguien en especial ya con esto, para que sepa cómo está el cora. No, déjense de macanear con esto.
1: Hecho pedazo.
0: Después sale otro tema.
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1: Qué bueno, qué bueno. Después decirle a Nachi que ponga un tema de Dale que va. Está muy bueno ese tema, dice Jova.
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0: Ahora se grande para Carlos,
2: ¿eh? 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Y todo lo que he aprendido tal vez lo olvidé. Porque sigo tropezando.
0: Señores, si estás en la radio del verano y en esta mañana del viernes. Así.
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0: Todo.
1: Le pones temperatura al invierno.
0: Exactamente. Ponemos, a los miércoles les mandamos viernes y al invierno calor, señor.
1: Ay, papá.
0: No se puede salir del calor.
1: Y a tu corazón, sanación.
0: ¿Frío dónde? ¿Frío dónde? Sanación a tu corazón.
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1: Me ha atado él.
0: Empiezan a tirar. Yo le digo, soy. Empiezan a tirar estado. 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
1: Nos informa Nachi que tienen disponible en este momento los uniformes para los secundarios de la escuela normal, de la escuela de milagro y de la escuela técnica, ¿sí? Ya está la nueva campera uniforme de la escuela técnica, así que cualquier cosa pueden comunicarse con Daisy.
0: Muy bien, un abrazo a los chicos ahí de IAM. Fin de año, dijiste colegio de milagro.
1: De milagro.
0: Fin de año vamos a estar ahí con el cierre, ahí con esta fiesta anual, los chicos que ahí. La no, movida, regresaditos ahí.
1: Qué bueno lo que va a ser eso.
0: Ahí incluido after todo, ¿eh? La represa, ok, todo, ¿verdad? ¿No? ¿Ah? Sí, sí, sí. ¿Creen aún? Hay que cambiarlo.
1: No.
0: Pensaba, disculpame, Nahuel, pensaba que sí. Vos estás a cargo de todo, Nahuel. Si hay que cambiar el chico, lo vas a tener que cambiar,
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0: María Gema Modo Festival del Cabrito. Ya están las fajas, los ponchos, los suéteres. Impresionante todo lo
1: alpargatas.
0: Que... No, cositas muy, pero muy lindas lo que ha llegado acá María Gema. Mira, tengo por acá lo que es esto de Corderoy. Así es, Jessica.
1: Sí, lo de Corderoy, qué lindo.
0: Una bombacha, sí. O sea, de campo, sí. De Corderoy.
1: ¿Vuelve a usar el
0: Corderoy?
1: Esos tiempos.
0: Oh, no sé si vos decís. Mira, atento, las bombachas del Corderoy se agotan. Son calentitas, Nau. Yo voy a buscar. Yo tenía pantalón de Corderoy. Hay un Corderoy grueso, así líneas gruesas y otras líneas más finitas.
1: Ah, de Corderoy a Vas.
0: Sí, vos fuiste de Corderoy a Vas. Oh, perro, ¿usaste alguna vez de Corderoy? No, yo sí, no, era muy.
1: Bordón, un verde, así.
0: Bueno, vuelve el Corderoy, chicos. En bombacha de campo.
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0: Es todo lo que es. No,
1: ¿te pasó foto, Tere?
0: Tengo, mira acá. Un azul, por ejemplo, me dice. Mira, se agotan, me dice. Trajo así como, dice, para ver qué onda. Dice,
1: limitado, porque sale, entonces,
0: dice, no, se está volando. Es más, dice que ve gente que llega con alas. Ah, esos ángeles que van a comprar ahí. Bueno, ahí está Tere, lléguense por María Gema, pero no, o sea, uno dice, vamos por el tema de las alpargatas, viste la onda de la selección nacional, la alpargata de Argentina, vamos a usar ese término, y la gente se termina llevando lo que es ropa de campo, va por una cosa y se termina llevando otra, porque es así, María Gema. 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

0: Bueno, huevos, la gente del interior de nuestro departamento, los que están con problemas de alergia, nos avisan, si ya volvió o no, pero hasta el momento no hay novedades. De anoche, gordo, un corte de energía a una y algo de la mañana.
1: ¿Te enteraste, Nacho?
0: No, yo no, yo ya ahora día de noche me acuesto de Jessica. ¿Ah? ¿Cómo? Usted, perdón. ¿Cómo te va, Nahuel? ¿Cómo andas, querido? Buen día.
2: Nadia, la audiencia es para vos, Andrés, para vos, a la Gessi y 15 meses.
0: Muy bien, bueno, ¿cómo arrancamos la mañana, Nahuel? ¿Con frío o...?
2: No, aquí es frío, Nachi.
0: Es viernes entonces hoy, entonces, ¿ah?
2: Claro, que no sale acá, Nachi.
0: Estamos en pleno verano ya. Claro, aquí.
1: Nachi.
0: Sí, dígame.
1: Novedades a lo que estabas consultando, el tema de la luz.
0: Sí, ¿qué pasó?
1: Hasta las 4 de la mañana estuvieron los chicos trabajando, ¿sí? Del Birque hasta el Simbolar están sin servicio eléctrico, ¿sí? Están trabajando... Dale, apuralo, así como ellos te apuran a vos.
0: Chicos, a mí apuro, vayan a apagar, vayan a... ¡Apuren, chicos! Encima te dicen, apure, vaya, vaya, y te hacen tic-tic con la pinza. ¡Odio ese sonido!
1: Me encanta, dice hacerle asustar a Nachi.
0: Tic-tic. ¿Vos nunca hiciste el sonido de alicate en abuela? Así estás tic-tic. Corta el cable, así, tic-tic. Chao. No, chicos, tengo algo. ¿Ah? No, tengo algo buenísimo para los oídos. Yo sé que la gente sufre. Tiene problemita ahí con el tema de los oídos, Jessica.
1: ¿Qué pasó?
0: No, voy a poner algo porque.

0: Conté que no sea para el corazón,
1: no, no,
0: sea
1: no, no,
0: solo para disfrutar la canción.
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0: que por ahí dice apiádate de las personas que estamos solos.

0: Sí, le mandamos un abrazo a los chicos. No, pero muchacho de Velar, ¿puede ser? ¿Lo dediquemos para ellos? Si lo paran, no lo encuentro el tema. Nada, pucho, cuando lo buscan.
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0: Muy bien, chicos, un abrazo grande a la gente de Milagro que nos escucha. Nos pedían también el tema. Se levantaron tarde la gente de Milagro para pedir el tema de Simón Aguirre con el Juaco de Desacatado.
1: Ya lo pusimos. Saludo ahí para la gente de Milagro.
0: Bueno, para los muchachos de Velar, para que no se distraigan. Sí, que está frío trabajar ahí expuesto todo a la galería, encima con corriente, todo. Bueno, le vamos a dedicar una canción, le vamos a poner un tema bueno. Sí, que le va a gustar. Y con esto nos relajamos. Voy a tomar unos matecitos yo. Sí, sí, sí. Me voy a tomar unos matecitos. Ahí está.
1: Para vos, querida, escuchá. Que te gusta el toro.
0: Uy.

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0: pausa, levantamos la pausa. Viste que te dije que había problema con el Toro Quevedo, no lo quería traer porque él quería imponer el festival del ternerito. La ternerita. O la ternerita, chicos, lo que sea.
1: No, ¿cómo dijiste vos el festival de la vaquita? ¿Cómo es?
0: No, la ternerita. Toro Quevedo, el festival del cabrito no da, no pega. ¿Por qué? Cabrito,
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1: Y yo me pongo a pensar.
0: Me voy a los números de la... Me voy a los números de la previa.
2: Imagínate el Toro Quevedo conduciendo el programa, Toro, ¿o no?
0: No, oh, me encanta.
3: Previa Ciudad a la Cabeza, el 459, el 59 Las Plantas, pasamos a Provincia, el 8806, el 06 es El Perro, salió El Perro en Córdoba, el 3134 y el 34 La Cabeza, en Santa Fe el 1480, el 80 La Bocha y por último en La Rioja el 6755, el 55 La Música. 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
0: Muy bien, ciérralo, Torito.
4: No te... el numerito de la timba, ¿eh?
1: Contigo, ni late mi pecho.
2: Como la timba, Torito.
0: Hay que tirar los cachos.
2: ¿Vinieron a buscar los anteojos?
3: No.
2: Bueno, atención, chicos. Nahuel, mirá.
3: Cuidado.
2: Son en la plaza, son anteojos recetados. Se ha encontrado estos anteojos Marcos Rojo. ¿No te suena cuando te digo anteojos Marco Rojo?
5: Marco Rojo.
2: ¿Ah?
5: Es Marco Rojo.
2: Marco Rojo, clarito, los anteojos Marco Rojo. El ex jugador de Boca. Llega Marco Rojo a Boca. ¿Qué hizo? Quilombo nada más, peleó con un matafuego. ¿Te acordás?
5: Me da fe, pero no.
2: Llegaba Marco Rojo, llegaba Boca. Boca era todo con Marco Rojo. ¿Qué pasa?
5: Nada, vamos a difumar.
2: ¿Te molesta que te diga la verdad, Nahuel? Decime la verdad, ¿te molesta?
5: Porque yo no quiero molestar.
2: No, te molesta, la verdad, te vengo ganando.
5: Hacemos dos vinos.
2: No, te vengo ganando como 10-0 últimamente. La verdad, te vengo ganando.
5: Hacemos dos vinos.
2: No, te vengo ganando como 10.

0: tienen su aumento.
1: ¿Viste cómo se están preparando los chavos veteranos, Joaquín, que quieren ponerse en línea, todo, ¿ah? ¿Ah? Bueno.
0: No lo conocí el pitio yo. Desconocido está. 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
5: Buen día, gente linda de Olta y zonas aledañas. Buen día, director de Radio Ciudad Nazareno Cruz. Buen día, Jessica Díaz, Nahuelito Pereira y todo el staff de Radio Ciudad. Sucesos deportivos. Seguimos disfrutando del Mundial. Francia dio cátedra de fútbol, goleó a Suecia 3-0 y sacó diploma de candidato. Fue un lindo partido donde el dominio de Francia fue absoluto y abrumador. Francia tuvo volumen de juego, apertura por los laterales, cambio de ritmo, triangulación, fabricación de espacios, precisión en velocidad y versatilidad en ataque. El equipo francés fue superior tácticamente, estratégicamente y futbolísticamente a su rival. Generó múltiples situaciones de gol en el primer tiempo con dos tiros en el palo, uno de Mbappé y el otro de Olís, además de otras situaciones clarísimas de gol en los pies de Rabiot, Olís y Dembélé. A los 44 minutos, Mbappé anotó la apertura del marcador. Fue el 1-0 para Francia. Suecia tuvo un remate de Isaac y otro de Strud. En el segundo tiempo continuó el dominio avasallador de Francia. A los 7 minutos, Barcola anotó un gol para Francia. Fue el 2-0. Suecia esbozó una leve reacción, pero fue infructuosa y se eclipsó ante la gran superioridad de Francia. A los 29 minutos del segundo tiempo, nuevamente Mbappé se hizo presente en el marcador y puso el 3-0 para Francia. Ganó Francia sin despeinarse y deberá jugar con Paraguay en octavos de final. Noruega le ganó 2-1 a Costa de Marfil gracias a Haaland. Se metió en octavo de final y se enfrentará a Brasil. Los vikingos vencieron 2-1 a Costa de Marfil con un gol agónico de Haaland. Su próximo rival, reitero, será Brasil. Cortita ahí al pie, tabla de goleadores del Mundial 2026. Messi de Argentina tiene 6 goles, Mbappé de Francia 6 goles, Haaland de Noruega 5 goles, Vinicius Junior de Brasil 4 goles, Dembélé de Francia 4 goles. Partidos que se juegan hoy miércoles. A las 13 horas juegan Inglaterra versus Congo. A las 17 horas juega Bélgica versus Senegal. A las 21 horas juega Estados Unidos versus Bosnia. River y

0: una oferta al Club Monterrey por el jugador Ángel Correa, pero el club mexicano la consideró insuficiente y se mantiene plantado en la cláusula de rescisión, que es de 18 millones de dólares. Dybala no viene a Boca. Dybala quedó con el pase en su poder, pero ya existe un acuerdo para extender el vínculo con la Roma por 2 temporadas más. Lo rajaron al director técnico de Países Bajos. El director técnico de Países Bajos, Ronald Koeman, dejó la selección de Países Bajos tras la eliminación por penales contra Marruecos. Lo rajaron al director técnico de Ecuador. El argentino Sebastián Becasese dejó de ser técnico de Ecuador. Solo sufrió 3 derrotas en su ciclo y 2 fueron en la Copa del Mundo. Su contrato terminó y no será renovado. México le ganó 2-0 a Ecuador y ya está en 1/8 de final. México fue superior a Ecuador, sobre todo en el primer tiempo, y con goles de Quiñones y Jiménez sacó a Ecuador de la Copa del Mundo. Mañana juega Argentina, mañana juegan los campeones del mundo. Juegan contra Cabo Verde, un equipo con mucha presencia física y con dinámica. No hay alineación confirmada del equipo. Scaloni pondrá en cancha a quienes estén mejor física y futbolísticamente para este partido. Posible formación de la selección argentina irá con un sistema 4-3-3. Al arco Dibu Martínez, de 4 Nahuel Molina o Montiel, de 2 Cuti Romero u Otamendi, de 6 Lisandro Martínez y de 3 Tagliafico o Medina. En el medio campo con el número 8 De Paul, con el número 5 Enzo Fernández y con el número 10 McAllister. Y adelante con el número 7 Messi, con el número 9 Lautaro Martínez o Julián Álvarez y con el número 11 Thiago Almada. Eso es todo por hoy, mis queridos amigos. Un abrazo de gol para todos. Y recuerden que caminar es invertir en vida y en salud. Tengan todos ustedes muy, pero muy buenos días.
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0: lindo es escuchar música. Figari.
1: Oh, niña mía, qué bien.
0: Tengo una amiga que le pones Gary y ni siquiera viene a vuelta. Le pones Gary, no sé qué, pero le pones Gary y se quiere venir a vuelta.
1: Oh, niña mía, oh, niña mía.
2: Qué lindo, ¿no? 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
0: ¿Qué me tiene, doñita?
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0: Chica, la clave. Atención, junto al dúo Cueva Barrera. Este viernes, hay viernes de bailable.
1: Hecho canción.
2: Mira, yo te digo que son estos bailes porque después se te complica todo.
0: El viernes por la noche tenemos bailables, señores, en el salón de 4M Loma Blanca con
2: la parte, te puedo tirar cuarteto y cumbia que hacen los chicos del dúo Cueva Barrera.
3: ¿Es cuarteto y cumbia?
2: Cuarteto y cumbia, puedo decirlo
3: está
2: así.
3: Bueno, sí. ¿Ah? Aprovecho y le mando un besote enorme a mi amigo Jorgito Cuevas.
2: Bueno, hacen una selección de música así cuartetera y también de cumbia, pero muy bueno. Digo, muy, muy bueno. Mandan un bloquecito así, explota la noche.
3: Por Dios.
0: Y van a estar los chicos de la clave, obviamente estamos acostumbrados a bailar la música de los chicos de la clave, nuestros amigos de la clave.
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0: En Spotify podés buscar la clave Tama, así, este lo tenemos
3: Spotify.
0: Acá. En Spotify, los chicos también están en Spotify. No sé si el dúo
3: Cueva. Eso es invertir en
0: está
3: el
0: en Spotify, en el tema yo le voy tirando así los datos, muchachos.
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2: Nosotros decían el tema de streaming, yo creo que los streaming, toda esa onda la hemos creado nosotros hace muchísimo tiempo, ya con esos vivos que hacíamos, ¿te acordás?
3: Sí, me acuerdo, sí.
2: Bueno, me dieron un estilo distinto, le han puesto el microfonito, toda la sillita, todo. Pero yo creo que ya lo veníamos haciendo nosotros, ¿no? Acá en la radio hace bastante tiempo.
3: La pandemia ya comenzamos.
2: Con los vivos que hacíamos también, todo. Bueno, si no me vengan acá.
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0: Señores, sin olvidarse, mujeres pagan 3,000 pesos la entrada. ¿Hasta un determinado horario?
3: Es muy miércoles, dice la Ivanita.
2: No, es viernes, o decir que es viernes, estamos en pleno verano. Escuchame, Jessica, el tema de entrada, preguntale a los chicos de la clave del dúo Cueva Barrera si las chicas van a pagar durante toda la noche 3,000 pesos o hasta un determinado horario. Porque está como para que aprovechen. No es chica gratis, pero 3,000 pesos como para que... esto me están consultando, señores, Llega la clave, estamos...
4: Gracias, querido Kevin.
3: Por ahí. Kevin, cuando larga.
4: Pero hay que saber...
0: A ver.
4: Pero hay que saber quién te las dice.
2: Ah, me encanta.
4: Porque hay que...

0: Según quién, aquí estamos.
1: Sí, qué bueno. Sí, ¿cómo estamos para la clave, chicos, para el viernes? Anda al agua, anda al agua. Prepárate ahí porque...
2: Se activa la cintura de...
1: Hoy le vamos a enseñar los pasitos de la clave, porque no es cuestión de ir a querer canchetear ahí con lo de la clave, Jessica. No, no.
2: Es verdad, es.
1: Mira, y los baldes la vez pasada, hemos estado ahí. Tenía los filos, baldes, se me complicó. No, y bueno, mi amigo Gordy me decía, tenemos una...
2: gallina que hacer.
1: No, una pavita, me dice, una pavita. Me dice.
2: A ver, dale, ¿vos bailar? ¿Bailar la clave o no?
1: Me quiso enganchar por ese lado, Orly, todo eso. No, pero tenemos compromiso. Partido.
3: Me decía solo un mes atrás.
2: ¡Favor!
1: Che, necesito buscar algo de los chicos de... El dúo Cueva Barrera. Quiero encontrar algo. Creo que me pasó.
2: Mientras deja la clave, que está escuchando Lili la radio, así que le mandamos un beso enorme. Son de los pagos de la Lili, ahí los chicos de la clave. Así que un beso para vos, mi querida. ¡Asa, Lili!
1: Es cancan, se cuelga, se quiere, mirá, se cuelga en toda, pero no la vi nunca en ninguno de los espectáculos de la clave acá. No lo vi nunca, Liliana, en serio. O sea, al juez te habla.
2: ¿Qué querés decir? ¿Que no la dejan salir?
1: No sale esa señora.
3: Solo las escribes tú.
1: Y la otra chica de la casa ahí tampoco sale.
2: ¿Y en
1: vive de la música, nada más, escucha.

0: Nachi, muy buena la pregunta. Ahí agregale, chicas, van a pagar 3,000 pesos hasta la 1 de la mañana.
1: Ok, ¿viste?
0: Hasta la 1 de la mañana.
1: Hasta la 1 de la madrugada las chicas pagan 3,000 pesos. Pero va a estar bueno, va a estar bueno. Curva, ¿tiene alguna selección, algo de audio que me mande? O tengo lo que tengo nada más acá en la radio del dúo Cueva Barrera. No, yo quiero algo. Si llegasen a tener algo así del cuarteto que hacen, voy a ver qué me mandan. Sube, sube.

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1: Qué lindo, señores. Llega La Clave y en la misma noche el dúo Cuevas Barrera.

0: Es la hora 12, un minuto en todo el país. En Capital la temperatura 12 grados.
1: Parlamentarios europeos se reunieron con Javier Sturzenegger.
0: Desde la Casa Rosada amplía Gabriel Sanfilippo.
2: Mientras que el presidente de la Nación se reunía con los bloques libertarios en la Cámara Baja y del Senado, otro grupo de parlamentarios, en este caso europeos, de 12 países, también estuvieron en la Casa de Gobierno, reunidos con el vocero Adrián Rabier y con el ministro de Desregulación, Federico Sturzenegger. Germán Terch, vicepresidente de Patriotas por Europa de España, de esta manera explicaba el motivo de la visita y cuál es el modelo que Europa quiere copiar de Argentina.
3: Lo importante para nosotros es la desregulación. Para nosotros es un ejemplo que tiene que aplicarse rápidamente en Europa, y por eso el encuentro con Sturzenegger fue absolutamente uno de los puntos cumbre de nuestro encuentro. No, hablamos mucho tiempo, estuvimos hablando de todo el proceso y ha sido y fue espectacular.
2: Gabriel Sanfilippo, Radio 10, siempre noticias.
1: Continúa el juicio por la desaparición de Loan Peña en Corrientes.
0: El proceso sigue con la declaración de los hermanos del niño.
1: También se espera que lo haga Catalina, la abuela, aunque podría demorarse para mañana.
0: Axel Kicillof le rendirá un homenaje a Juan Domingo Perón.
1: El acto que encabezará el gobernador bonaerense se realizará esta tarde en la Quinta de San Vicente, al cumplirse 52 años del fallecimiento.
0: Rusia enfrenta una crisis de combustible por los ataques ucranianos.
1: Los ataques con drones contra refinerías provocaron escasez de nafta y diésel, largas filas en estaciones de servicio y racionamiento en varias regiones. El Kremlin analiza restringir exportaciones e incluso importar combustible para afrontar la crisis.
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5: Se mantiene la marcha fluida en las principales autopistas a esta hora. Recordamos que esta noche, a partir de las 22 y hasta las 6 de la mañana, va a cerrar Lugones a la altura de Udaondo. Esto es por el avance de las obras de AUSA. También desde las 3 de la tarde se va a cerrar la conexión de Cámpora con autopista 25 de mayo. El tránsito intenso en las principales arterias porteñas ya ha normalizado el ferrocarril Urquiza. Las 6 líneas de subtes operando con normalidad. Central de Tránsito 700 Figués, Cristian Romero.
0: Cielo despejado en la ciudad de Buenos Aires, 12 grados a esta hora la temperatura, 72% la humedad.
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0: pero no me dijeron nada del tema, ¿eh? Que, bueno, toquecito más o menos para que se vayan imaginando lo que va a ser la noche de el viernes, ¿eh? 4M Los Blancas, señores, el dúo en Cueva Barrera. Noche asegurada con los chicos de La Clave. No, ahí está. Imposible no asistir. Tenemos que estar. Chica gratis. No. Sol, sí, prácticamente. 3.000 pesos. Hasta la 1 de la madrugada tienen que pagar. El viernes vamos a estar regalando entraditas. Acá en la radio. Dejen participar a los muchachos, chicas. Le digo así, en serio. Ustedes mantienen que pagar 3.000 pesos.
1: Debe agachar la cabeza, cobarde.
0: El viernes me está regalando entradita.

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0: Escucha lo que te voy a contar.
1: Estoy escuchando.
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1: Estoy escuchando.
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0: me pone, me desconcentro el chico. Vos sabés que estoy,
1: ¿ah? Una cerveza.
0: Mire la mamá. No hay caso.
2: Oh, mira al maestro, él quiere aprender.
3: Muchísimas gracias. Dirección de Cultura, Secretaría de Cultura, gracias.
0: Ajá, Ricardo,
2: picarón.
0: Un saludito ahí es.
2: Buen día, chicos, ¿cómo están? ¿Qué tema? Por Dios, yo en el campo cocinando. Un abrazo a don Nazareno, para usted, mija, y para todo el equipo.
0: ¿Vean ellos y a Nicolás?

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1: Entramos en clima para el viernes, señores, en 4M Loma Blanca. Ya te adelantamos con los chicos de La Clave y con el dúo Cuevas.

Muy bien, perfecto. 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Sí.

0: DJ Bobo. Índeme.
1: No, chico, no, no, no, no. Es una intro, nada que ver, nada que ver.
0: Fin de semana, va.

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2: El viernes tenemos la Cena Show. 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

0: va a estar. Sí, señor. Ya sabes, este viernes, sin Fer, no hay Fer.
1: Eso es lo del viernes, Nachi. Pero para el sábado tenemos una invitación especial. Nos mandó el flyer nuestro amigo Vicky Martínez.
0: ¿Vicky Martínez?
1: Vicky.
0: ¿Qué puso Vicky?
1: Que nos espera en Chamical este sábado 4 de julio.
2: Pero él no te ve como yo.
0: Sábado 4 de julio. Ve, ahí está. Ya te están muy con la onda de transmitir el radio.

0: sabes, el regreso. Y Sol la siente con un invitado especial. Escúchalo, imagínate. Sí, llega el Wally. Estaría bueno ese, Jessica. Está escuchando,
1: no está.
0: Claro, estoy diciendo el regreso con las voces originales del supergrupo Manzana y Sol Naciente. Y escucha, invitado especial, viene él.
2: Amiga mía, no sé qué decir.
0: Ay, vos te la crees, Jessica. Vos estás igual que Nahuel. Estás igual que Nahuel.
1: Creo que se van a juntar ya las voces del regreso ya.
0: Estás corte igual
1: circuito, las chicas están muy...
0: Decís,
1: bueno, una de las chicas.
0: Le decís que viene... Concentrate, te digo así. Si no, vos para abajo de la ruta nos vas a hacer ir a la banquina a cada
1: uno. ¿Qué haciendo? Vos querés juntar a todo lo del regreso.
0: Es que el regreso está, por eso vienen, está. Bueno, ¿le entendés?
1: Ahí es una parte esa.
0: Sí,
1: es una parte.
0: Está el Vicky y todo. Yo estoy hablando de Sol Naciente.
1: Bueno, es una parte.
0: Con un invitado especial. Es lo mismo que te diga que Dybala viene a Boca, Jessica.
1: Nachi.
0: Dybala en Boca. Ya le han hecho
1: Nachi, escúchame. En el San Lorenzo de Vargas se juntaron el regreso una sola vez.
0: Sí.
1: Una de las chicas.
0: ¿Qué tiene la chica?
1: No quería, porque quería
0: ¿qué
1: más.
0: ¿Qué tiene que ver la chica?
1: Entonces, ¿qué pasó? Dijeron los muchachos, no, listo, las mujeres son para problemas. Y bueno, una manera de decir.
0: Bueno. Pero ponele que sea así. Claro. A lo que le gusta, así contigo una amiga.

Bueno, Nachi, así en ese orden. El viernes tenemos la cena show a partir de las 23 horas con la gente del Mistol. Después pasamos a Loma Blanca. Tenemos la clave con la gente de Dúos Cueva Barrera. Y el sábado nos vamos a Chamical porque se va a estar presentando la gente. El regreso, sí, y también Sol Naciente.

0: Bueno, acá esta promo me encanta porque está bien grabadita con esos temas que vos querés escuchar tanto. Del regreso, que son las voces de Manzana con los temas del supergrupo Manzana, y escuchá cuando le mete los temas de Sol. Tremendo lo que se viene. Yo le hice escuchar un poquito de Wally para diferenciarme un poquito, pero escuchá lo que se viene. Chamical, el sábado.
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0: Temazo y compartimos acá en la radio.
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0: Sí. Muy bien. Le puedo mandar un abrazo a los chicos. ¿Vos sabés que todavía están los chicos acá viviendo en Olta, los Rocosos?
1: Los Rocosos andan full trabajando.
0: ¿Te acordás, los Rocosos?
1: Se perdió el...
0: Se terminó Cavani, se terminó el humo de Boca, desaparecieron los Rocosos, ¿se dan cuenta?
1: El maestro mayor de obra, ¿qué pasó?
0: Sí, ya sin maestro mayor de obra, todo está... Ya Darío le dijo Darío ahí a Elías, le dice, mira Elías, vamos a tener que cambiar la cosa y para no... Vamos a tener que cambiar de radio, le dijeron. Por una cerveza. ¿Ah? ¿Cómo que no?
1: Jamás se cambia el contenido.
0: No, bueno, pero... pasa que no soporta el amigo, no... Ponga un bolero. No, escuchar tantas verdades. La mujer a quien yo quiero. Gracias, Nahuel. Gracias, Nahuel. ¿Estás empachado de galletas, Nahuel? Dame todas las galletas. Yo como todo tipo. No, no, todo, no, no.

0: Bueno, qué lindo que va a estar. Sí, un abrazo a los chicos de Los Rocosos que están trabajando a esta hora de la mañana. Acá todavía.
1: Muchísimas gracias. Dirección de Cultura. Secretaría.
0: Dice Caro, con esa música, chicos, da ganas. Y no se vayan de la radio, acuérdense, gracias. Dice la gente del Consuelo.
2: No, jamás me olvido de la gente del Consuelo. Ahí para la familia Rivarola.
0: Para la familia Rivarola del Consuelo.
2: Claro. Ya tenemos listos los números de la primerita, presentado por todo el equipo de Agencia Oficial Victoria. Primerita ciudad a la cabeza, el 4895, el 95 los anteojos. En provincia el 2632, el 32 es el dinero. En Córdoba el 7308, el 08 es el incendio. En Santa Fe el 1072, el 72 es la sorpresa. En La Rioja el 8226, el 26 en la misa. Y estos son los números de la primerita, presentado por todo el equipo de Agencia Oficial Victoria.
0: ¿Quiere que hagamos quilombo, Jessica?
2: No, sea, eso no se hace.
0: A esta hora, quilombo, en cambiamos menú, cambiamos todo. ¡Chango! ¡Fuego! ¡Hagamos fuego! ¡Escucha! ¡Hagamos fuego! ¡Acabo a tirar algo a la parrilla, señora!
3: ¡Vamos para Santiago del Estero con
0: tanto lío, Perrito vaya a buscar un señor Chori. Luli, atención, que bote. Hoy turno de trabajo, muchacho. Turno siesta.
2: Ay, papá.
0: Hoy cambiamos los chicos, ahí trabajamos en Joaquín. Hoy pala, pico, hoy cimiento, muchacho,
2: Upa, ¿cómo se viene?
0: No. Ahí las herramientas se usan.
3: Doble gaucho de.
0: Dejamos calentito.

0: vender el ochenvino.
1: Uno de los mejores asadores de que tiene el festival del Cabrito.
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2: Lo que quiera.
0: Mesa de los errantes.
1: Chimichurri, exclusivo.
0: 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Sobre un catre.
1: Jimmy, Jessica.
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1: ancho.
2: ¿Picante?
0: 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Escuchando melodías.
1: 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Pensaba, agua, agua.
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1: Está levantando sí. Tierra en el departamento de Belgrano, señores. Bajen un poco. A llegar el patio.
2: Para mi tío Tito Bustamante, que anda en la ciudad de Olta. Mi tío estuvo en el día de su cumpleaños. Él tiene un puesto, Nachi, no sabes.
1: ¿Dónde? ¿Tiene un puesto de laboral?
2: Río Las Palomas, departamento General Ocampo.
1: Puesto.
2: ¿Un puesto?
1: El campo, digamos.
2: En el campo.
1: La propiedad.
2: Pero... lo que quieras, gallina, pavo, lo que vos quieras, cabrito, lechones, ternera.
1: Yo ya he escuchado eso un montón de veces.
2: ¿Chanchito?
1: No, tú. Son los más amarretes.
2: No,
1: dice,
2: no.
1: Acá dice, da lo que quiera, muchachos.
2: Te lo aseguro, no, él no.
1: Cosas charla, dice.
2: No, en serio, siempre nos invita. Ah, que queda un poquito lejos.
1: Mira el flaco que está, boludo. En serio.
2: Vos no estás flaco ya. Ya no sos el flaco.
1: Eso es de masa muscular.
2: ¿Cómo andás fibroso? Te voy a decir ahora, no rocoso.
1: Ah, por eso no charlan así con los rocosos. Antes, claro, te ven así como Darío, flaquito. Ay, sacaba pecho este. Y ahora ya pasamos, ya sabe que puedo poner freno. Freno y me vuelvo, Elía,
0: Y cuando llegue ese día.
1: Escuchaste, usted. Tiene razón la señora que decía que no da ganas de. Claro, que si no nos vayamos a la radio. Pero a las 2 de la tarde, 2 y media, tengo que entrar a un trabajo.
2: No se me pongan celoso allá en Valdes de Pacheco, a doña Miriam, ahí a toda la familia Ibáñez. Un beso enorme.

0: Camines Caseros. ¿Dónde? Juan Carlos, usted trabaja. ¿A qué, Juan Carlos? ¿Esto qué es lo que es? Bondiola Casera también, Jessica.
1: La gente de Chacinado Luna.
0: Marchi, ya falta uno que mande un pan casero y chao, se armó el quilombo. Yo te dije, vamos a armar. Hoy es como viernes, como sábado, vamos, hagamos los miércoles.
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0: Tomemos los días. ¿Por qué tiene que te motive el viernes, sábado? ¿Por qué no un miércoles? Atento Jorge Luján, que vote Luli, 14:30 horas. Maquinita de soldar hoy todo, pala, pico.
1: Escuchalo, Nachi, cómo se pone mal a las 14:30.
0: No, no, lo digo. Y al final, ¿quién te dice nos cruzamos ahí a Juan Carlos?
1: Estamos ahí.
0: Estamos ahí. Mira, Bondiola Casera, ahí se están sacando chicos de Chacinado Luna. Y salió la nueva elaboración de Salamines Caseros.

cuando estén listos que pasemos a probar. Y ya nos van a avisar. Y... Oh, ya tenemos el puesto. ¿Cómo se llama el puesto? El puesto que dijiste recién. El puesto del tío Tito Bustamante. Vamos a ir a visitar al amigo.

0: gracias y todo lo...
1: Resorbe este tema, ¿eh? Después los que quiera que va a extrañar, que este que va a volver, acuérdate.
0: Para mi Entre Ríos querido.
1: Este va.
0: Para mis amigos gobrileros este tema. Ahí va.
1: ¡Ojos! ¡Qué ritmo, por favor! ¿Qué bailarina aguanta esto?
2: ¿Cómo que no?
1: No, yo ya, sí. yo ya pido la silla.
2: Ve.
1: ¿Y se acordó de mi Alicia cuando pidió una silla? Nelson, Nelson,
2: pobre doña Alicia, la dejaste sin nada. No.

0: No, estaba entrenado ese día, y se venían las semifinales del fútbol, todo estaba entrenado ese tiempo, se acabó de bailar Alicia, estaba.
1: Antes noche nos acordábamos ahí con Jimé del Festival del Cabrito.
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0: ¿Para qué me desafía? ¿Sabe qué me hace acordar? Me hizo acordar a Alicia o con Alan, por ejemplo. ¿Para qué me desafía? ¿Te acordás cuando me apuró perro con
1: sí,
0: él?
1: Sí, ahí está.
0: ¿Con qué me está apurando ahora este Alan?
2: Pero yo.
0: Mi Alicia me apuró ahí con un chamamé.
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0: Juanja, ahora sí, por favor. Falta el aire. Y bueno. Este es más rápido este chamamé. ¿Con qué me está apurando Alan ahora?
3: Bueno, Alan tiene un compromiso ahora para. Ya le voy diciendo. El próximo 12 en Paiquía.
0: Sí,
3: vaya eligiendo usted. Bien. Está Chico Corona, Tío Ramón, Catrina, que a esa va Alan, a Catrina.
0: Sí.
3: Bebecito y Coquito sí.
0: Coquito sí. Paiquía queda cerca de Patquía, más o menos, ¿no?
3: Ahí Paiquía.
1: No, Patquía. Ah.
2: Hermosa historia.
0: Dijo Paiquía.
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0: Bueno. ¿Y yo cuál tengo que ir ahí, perro?
3: Y elija usted, no sé. ¿Tiene?
0: ¿Cuál va Alan?
3: Alan va a la Catrina, que es la de él.
0: La Catrina.
3: Sí.
0: Pero no había otro nombre, otro de. ¿Cuál era el de Alan?
3: No, usted le ganó con.
0: A la Catrina, no, era otro, le gané.
3: A Catrina le ganó usted.
0: No, tiene otro caballo.
3: Sí,
0: no.
3: Tiene otro caballo.
0: ¿Cómo se llama?
3: Lo tiene a Popeye y lo tiene a.
0: Yo decía ese nombre, lo han puesto. ¿Sabes?
3: Ganó.
0: Fusi, ¿no? ¿Cómo se llama?
3: No, pero con la Catrina corrió en.
0: Ah, yo le gané a la Catrina que quedó en la gatera.
3: Claro.
0: Ah, la Catrina que quedó en la gatera. Sí.
3: Sí.
0: Bueno, perfecto, entonces. Yo le gané a la Catrina.
3: Claro.
0: Bien. Yo ahora vengo, la tengo dije a la Catrina.
3: Claro.
0: Bueno.
3: Ahora tiene que elegir usted. Dice que ponga los ceros nomás.
0: No, pero.
1: No empiecen a desafiarse, no, por favor.
0: Ya sabe, Alan, que tienen que ser así como el otro día. Algo que esté a mi altura. Si no, después voy a andar así amargado como usted, como los amigos de usted ahí.
3: Me está mandando el audio.
0: ¿Yo cuáles son los que tengo elegido ahí?
3: Usted está, puede elegir Chico Corona.
0: Pará, despacito.
3: Chico Corona.
0: Chico Corona, sí.
3: Tío Ramón.
0: Tío Ramón, sí.
3: ¿Bebecito o Coquito sí?
0: Me gusta Bebecito.
3: Bebecito.
0: Bebecito porque vos estás justo con el Bebecito, ahí como para darle. Pero no está apostado todavía, ¿eh? Tranquilo, déjame estudiar.
3: A ver, para que me.
0: Ya me voy a hacer.

0: Gracias, mi amigo. Mira, acá está. Gracias, Alexis. Mi amigo Alexis Andrada.
1: Yo estoy, no le erro, Jessica. Yo tiré por tirar nada más y Alexis está.
0: Pero mira.
2: La música guaraní.
1: Mira, me pasó.
2: Y este verso es para ti.
3: Mira, bebecito, dice.
0: Pero tiene que poner el parlante y sale por un lado, perrito. A ver. No. Y el micrófono para adelante de frente.
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5: Otra vuelta.
0: ¿Ah?
5: Lo mismo de la otra vuelta. La coca, el Fernet y el kilo chorizo.
0: Coca, Fernet y el kilo

0: Entra la Catrina y Bebecito, que es lo y que Bebecito. Está.
1: ¡Vámonos más!
2: A Bebecito, buen
0: perro. No importa, no, lo otro no importa. Vos le tenés que ganar a la Catrina o la Catrina tiene que ganar a vos.
2: Acá me dicen, me están pasando información, sí. Perro, que Bebecito es local. Me dicen. No será que les corra en contra el público, ¿viste? A veces cuando juega de local. Claro, cuando están viendo, ¿viste? Cuando van a jugar al fútbol, ¿viste? Va la novia, va el tío, va el padre, la madre, a ver a los chicos, qué sé yo, y presumen, y... No, pero el animal no creo que no se ponga a presumir ahí. Bueno, voy a Bebecito, listo, trato... ¡Caso cerrado!
0: Está jugado, digo.
2: Ah, ¿así se dice?
0: Está jugado.
2: No, caso cerrado. No. Está jugado, entonces. Está jugado.
0: Escuchá lo que te dice Alan.
2: Sí.
0: Dice, la hormiga se mata en el hormiguero. Tenelo en cuenta eso.
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2: Y es como la otra, dice...
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2: se mata así, se mata así. ¿Cómo se mata el gusano?
4: No, muere, gusano, muere.
2: Muere, escúchame. ¿Sabe cómo me dicen a mí? Alan, ya que me hablás de la hormiga se mata en el hormiguero.
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2: Oso melero. Me mira el chico acá. No va a entender nada.
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4: Ay, Dios,
3: baila. Así, mi amor, así.
2: Bueno, listo. Ya Alexia acá me dio confianza a todos. La última no es mucho un fernet.
3: 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Nuestro cariño del fracaso.
2: Hola NASA, yo te voy a invitar a mi puesto. La patrona. Es acá cerquita nomás. Estoy armando la pista, me dices. Ya, Jessy, ahí vamos a ir. Yo vi que usted era chofera.
4: 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Para eso te enseñé.
2: Pero me gusta andar así.

0: excelente bloque de chamamé, me encantó.
1: Ahí me preguntan, ¿está jugado? Sí.
0: Si no, sí, se pone ahí, está jugado. Caso cerrado.
1: Está jugado, Alan.
0: Caso, está jugado. ¿Quién es más? Pongo los ceros.
2: No te boté, no. Escucha. No te boté, está
3: jugado. Me están muy corta la luz y yo apostando plata.
2: Yo te iba a decir lo mismo.
3: Está llamando Perca que le pague la libreta, todo eso.
2: La libreta del barrio.

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0: Mañana, bueno, chicos, quiero decir que es muy probable que mañana nos metamos modo rally, porque... ¿Cómo está el tema de...? Yo vi flyer nada más, el tema, Estoy, viste, veo... ¿Cómo es la movida ahora el tema rally? Eso quiero que me expliquen bien después los chicos, porque nosotros... Te digo una cosa, ¿no? En serio, yo ayer,
1: tenés que ir poniendo con el auspicio, con tu auto, porque te están esperando la...
0: Me da pena, te digo, me dio pena Ever, me dio pena el chico moreno, todo, ¿sí?
1: ¿Por qué?
0: No voy a correr, chicos, no voy a correr, quédese tranquilo, si alguno de ustedes va a poder hacer podio, ¿eh? Pero vamos a poner una copa, ¿ponemos la copa o no ponemos la copa para el rally? Porque hay que hacer más ruido el tema. Ahora, si, no sé si entra Guille acá, si meterlo el loco ahí en el montón, porque tiene un poquito más de experiencia y todo. Sí lo dejaría Moreno. ¿Quiénes son los debutantes? Pará, ya te abriste, perro.
1: A ver.
0: Jessica, escucha esto, porque si no lo hacemos nosotros, vamos a pedir al intendente. Claro. Intendente, mire, nosotros vamos a motivar a los chamos de acá de Volta.
2: El mejor volteño.
0: La copa para el mejor clasificado del TENS.
2: Sí. Y Moreno viene dulce porque viene de ganar.
0: Pero no le tengo miedo, no me preocupa. Es más, si yo corría, yo sé que si él hacía podio iba a estar segundo o tercero, o sea... Primero ni a palo íbamos a estar nosotros ahí con Nicolás Leguiza. Porque yo me tengo fe. No me asusta, ¿te asusta Moreno a vos? Ay, no, ella sí.
1: Yo le pongo toda la ficha.
0: Un poquito más de carne,
2: viene de ganar.
0: ¿Cómo, perro?
2: Viene de ganar él.
0: ¿Y?
2: Bueno.
0: Pero no me.
2: El tipo anda bien, por algo ganó.
1: Podio, viene a ser podio,
2: claro,
1: Fernando.
2: El tipo ganó.
0: No me corran con eso. No. Miren, si vamos a hablar de rally, vamos a hablar de... Es como hablar de fútbol. Es como que el otro día Sebastián y el Pitio. Los dos me hablan, me agarran, viste, el partido que ganamos. No estuviste vos, porque yo no estuve, estaba lesionado.
1: Sí.
0: ¿Y cuánto ganaron? 5-0, dicen que ganaron. ¿Eh? ¿Y a quién le ganaron? Le pregunto yo.
1: Y con eso me querés decir que no le tenés fe a Fernando, que vos... ¿Vas por otro lado ahora?
0: No le tengo miedo. Él, por más que acelere todo eso, no siento como que lo voy a escuchar ahí, que me voy a mirar el retrovisor y lo voy a ver atrás. No. Siento que no. Si yo salgo 2 minutos antes, ¿no? Le voy a seguir llevando esa diferencia. ¿Se entiende, perrito? Los chicos no sé quién le ganaron. Pero bueno, él dice que ganaron. Pero cuando yo esté en pista...
1: Fernando viene a ese podio, ¿no? Simple
2: viene,
1: primero.
2: Eso, viene
1: primero.
2: De ganar. Viene de ganar. Claro.
0: ¿Vos te crees que a eso a Ever Paredes le preocupa? Si ya lo conoce Ever, por ejemplo.
1: Ojalá que nos sorprenda.
0: ¿Vos te crees que con eso lo va a correr a Ever Paredes? Sacame a mí. Sacame de escena. ¿Vos te crees que Ever Paredes le molesta que ganaron los chicos? ¿Quién es el otro perro?
1: Enzo Tejeda.
0: ¿Vos te crees que Enzo Tejeda... ¿Te preocupa Fernandito Moreno, Jessica?
1: Nahuel del Oro.
0: No, menos que menos. Entonces, está la copa, chicos. Está la copa en juego.
1: Veneno, ¿qué vas a hacer?
2: Veneno está confirmado. ¿Está confirmado?
0: ¿Están en la misma clase?
2: No. Veneno va a la R5. Moreno creo que está en la NC.
0: Bueno, ya vamos a ver
2: qué. ¿N7 puede ser?
0: Ya vamos a ubicar las N en cada uno de sus lugares, cómo está, y ver cómo es la cosa para ver si ponemos la copa.
2: Yo creo que Ever. Moreno y Gómez están en la misma categoría.
0: Bueno, ahí tengo que meter la copa.
2: Es, creo que están en la misma categoría.
0: Moreno hace podio, o el mejor clasificado Moreno, olvídate. Me retracto todo lo que digo y me le guardo todo lo respeto a Moreno. Digo, me equivoqué, Fer.
1: Sí.
0: Y ahí nomás, vos sabés que yo siempre te quise, era un acting, estaba haciendo una radio. Jamás dudé de vos.
1: Te aguanto en esta y en todas.
0: Te banqué siempre, pero quise dar una arenguita a Ever, por ejemplo. A Ever. Estamos, perro, entonces. Yo quiero saber, sí. Si no hay copa para el mejor clasificado oltense, la ponemos nosotros desde la radio, Jessica.
1: Bueno, no hay problema.
0: La radio para el rally colabora con una copa para el mejor clasificado del Tense.
1: Como usted ordene.
0: No, te digo eso. Mejor clasificado del Tense. Vos ves, Fernando, vos ves. Alicia, preparámelo.
1: No.
0: Ya, te va a dar ya más cubierta.
1: Usted desafiando, doña Alicia, usted no, mijo, usted no preste atención a lo que dice don Nacho.
0: Yo
1: lo
0: borré con cubierta semi-usada.
1: No, no, no.
0: Ahora no, ahora ya con este.
1: Ella le dice que siempre vaya a dar la vuelta tranquilito.
0: No sé, yo sé que andaba buscando cubiertas nuevas, chico. Todas las corrió con cubiertas viejas. Ahora ya quiere poner cubiertas nuevas.
2: Mirá, te digo más.
0: A ver.
2: Hasta ahora N7 la categoría.
0: N7, sí.
2: Fernando Moreno está puntero en el campeonato con 135 puntos.
0: Ah, entonces me está sobrando las cosas que estoy diciendo yo. Dicen, este loco no sabe nada.
2: Campeonato en la N7, primero Fernando Moreno, 135.5. Segundo, Matías Muñiz con 104 puntos. Alejandro Arsch con 72. Y Nahuel Del Oro, ahí está en la misma categoría Del Oro también.
0: Ah, bien, bien, tenemos...
2: 38, o sea que sería, hasta ahora no está bien confirmado, pero sería Del Oro,
0: sí.
2: Paredes, Moreno y Gómez. Serían los cuatro en la N7.

En lo virtual anda muy bien Ever Paredes, ¿no? Vamos a ver ahora. Lo otro, ¿no? Bueno, no vamos a interiorizar un poco porque en el rally de acá de vuelta, gente. Por lo menos esta fecha va a tener varios binomios que están haciendo un esfuerzo inimaginario, lo que están haciendo los chicos. Algunos han hipotecado la casa, el padre ni sabe la tarjeta, cómo va a venir el próximo mes, todo. Pero el asunto de los chavos, quieren correr este fin de semana, ¿eh? Y van a estar corriendo porque son los animadores locales que vamos a tener acá en este rally. Así que, bueno, le deseamos obviamente la mejor de la suerte. Estaba perrito, me busca para mañana más info de eso, ¿okay? Sí, recién mañana nos vamos a meter en modo rally. Empezar a recorrer los caminos, todo. Ya no tenemos tiempo para el fichaje médico, nosotros de perro, pero para la próxima fecha local, la radio tiene su binomio.

0: Bueno, nos vamos a meter un poquito para saber cómo está el tema de rally. Uno de los que está encargado, por lo menos para brindar lo que es información concretamente de lo que se va a estar realizando este fin de semana. Recordemos que todavía ni siquiera comenzó lo que es la temporada de vacaciones, pero ya Volta comienza con actividad ahora. Antes de las vacaciones vamos a estar metiendo el Festival del Cabrito. No queda nada para el Festival del Cabrito, que va a ser el próximo este fin de semana. Samuel Vera, gente que está en la parte organizativa local del rally. ¿Cómo te va, Samuel? ¿Cómo andás? Buen día. Pará. Ahí está. Ahora sí. ¿Ahí me escuchás un poquito mejor ahora? Sí, pará. Pero yo no lo escucho. Pará. Vamos de nuevo. Vamos a poner bien como tiene que ser, perrito. Así ya lo recibimos ahí a Samuel para que nos informe absolutamente todo lo que está relacionado con lo que va a ser esta fecha del rally provincial. Ahora sí. ¿Ahí me escuchás un poquito mejor, Samuel?
1: Sí, Nazareno, mira, buenos días para vos y tu amplia audiencia. Sí, estamos encargados también del tema del rally, con mucha expectativa.
0: Bien.
1: Estuve escuchando a los organizadores de Capital, como Jorge Llanes y Daniel Rama, que hay un parque como de 65 autos con los autos locales que van a estar, porque sean, bueno, como vos bien sabes, hay muchos binomios nuevos con toda la ilusión que esto genera, porque lo he vivido en otras épocas cuando más joven, ¿no?
0: Bien, pero ya hay más, la base es más de 50, entonces, si me decís 60 y algo, viste que suele ocurrir que a último momento pueden sumarse o pueden darse de baja, pero la base va a ser más de 50 máquinas.
1: Sí, más de 50 máquinas seguro, Nazareno, porque, como te dije recién, hay muchos binomios locales que se han sumado, y importantísimo los debuts de estos chicos nuevos, ¿no? Y la ilusión que están teniendo, me imagino, en este momento.
0: Bien. Si lo que se sumaron, ¿son más o menos lo que manejamos nosotros, o vos ya lo tenés bien definido cuáles son los que se sumaron?
1: Y los sumados nuevos, el chico Moyano, el taller Moyano, pariente de los chicos de Vicky, de todos, de Jockey. Ese es uno, no sé cuál
0: el
1: es.
0: El chico Gómez, Rodrigo, sí. Gómez me dicen también que corre.
1: Él es Rodrigo Gómez, estaría también Ever Paredes, creo que corre con un chico Abdala. También está, como debutante, y me alegro mucho porque he sido navegante de él siempre. Me pongo muy contento por el hijo de Guille que va a debutar. Así que también es un debutante nuevo que va a ser el hijito de Guille, Nico Páez. Así que también ese otro binomio que está, creo que Leo Leguiza, era alrededor de 7, 8.
0: No lo tenía Leo Leguiza, qué raro que no me haya dicho nada, Leo.
1: Escuché en su humor. No. Puedo ser.
0: No me tire cosas al aire por tirar Perro, chequeame lo de Leo, porque ya está. Posta, Samuel. Estás con bronca, ¿no? Por lo de Nico, porque te quita el lugar a vos, te quita la butaca.
1: No, jamás.
0: Te quita
1: jamás,
0: la butaca, el chico, una criatura, te quita la butaca, Samuel, muchos años corriendo con Guille, pum, de repente.
1: No, pero me alegra un montón, me alegra mucho. Creo que si es así como me han confirmado, me alegra un montón de que debute, porque ya tiene un par de años que ya puede empezar, y bueno, es hijo de Piacero, así que es importante que él que se sume, ¿no? Y que también genera mucha expectativa. Es un chico nuevo y lo conozco a Dominico, así que me alegra un montón que Guille corre con su hijo, ¿no?
0: Bueno, va a estar hermoso. Los lugares y los Prime, bueno, ya hemos visto recién lo que nos han enviado de la municipalidad, los lugares que se van a estar desarrollando. Calculo que todo se va se va a realizar tal cual como lo tienen planificado, ¿no? Parque cerrado, ¿va a ser ahí en la zona de la cancha de Joaquín?
1: Parque cerrado en la cancha de Joaquín. Bueno, el sábado comienza a las 13 horas y, bueno, como ya seguramente algunos tienen ya el cronograma de carrera o la hoja de ruta para los pilotos, que parte el primer prime de acá de Loma Blanca, de la canchita, se evita un poco la parte urbana, por, bueno, ya saben, por público conocimiento, para evitar accidentes dentro de la zona urbana, por ejemplo en Loma Blanca, que el año pasado tuvimos la mala suerte de que una máquina se fue contra una casa, así que todas esas cuestiones que hemos ido cambiando, ¿no? Con la gente de la organización, obviamente.
0: Muy bien, para evitar. De todas maneras, creo que en estos días me mandaron un mensaje precisamente los vecinos que el seguro ni importó todavía a los que se iban a hacer cargo de los daños que supuestamente ocasionaron los autos. Eso nos dijeron, de todas maneras, para que les la recuerde Samu, los chicos de la organización.
1: Bueno, sí, perfecto, no lo tenía, la verdad que no pensé que estaba todo en orden, pero para evitar todas estas cuestiones de que pueda ocurrir accidentes dentro de la zona urbana, ya sea porque vos has visto que tú viste en Nazareno, que en algunos rallies de acá nacionales hubo unos accidentes medio feos, así que entonces para evitar eso y también, bueno, también concientizar siempre, la gente de Olta es una gente organizada y Dios quiera que siga igual, pero el tema de dónde se ubican, la ubicación es muy importante, sí. Porque hay máquinas que, por ejemplo, justamente son deportes de alto riesgo y muchas veces por más son seres humanos que van manejando y a veces se les suele ir los vehículos, nos ha pasado a mí un montón de veces.
0: Bueno, hoy nos terminamos con eso que pasó en Córdoba, nos terminamos convenciendo que somos fierreros, nos encanta ver pasar los autos y a veces es muy importante estar bien ubicado, es muy simple, estás ubicado, puede pasar, ¿no?, que en una zona donde estés ubicado te llegue, algo del auto, pero estando bien ubicado evitás eso, lo que pasó en Córdoba, pero de todas maneras me gustaría que nos enfoquemos en eso, en dar las recomendaciones, por más que la gente de acá de Volta siempre lo han destacado, es prudente, sabe cómo ubicarse, pero, viste, con esto de que se renueva a veces el tema del público, hay nuevos aficionados y te puede aparecer un imprudente y te puede terminar complicando toda una jornada. Así que me parece muy importante seguir trabajando, tanto la policía, la gente, la organización, enfocarse en eso y ser estricto, ¿no?
1: Sí, la verdad que así, Nazareno, para que estos espectáculos no se manchen. Y vos fijate, Nazareno, que toda la vida... nosotros estamos caracterizados en la provincia como la capital del rally, siempre lo decimos y lo vamos a seguir diciendo porque esto nació acá, nació en Olta, la primera carrera del provincial, así que es un delegado que nos han dejado de hace muchos años, el rally provincial, y caracterizarnos siempre por la buena organización y por no haber accidentes y todas esas cuestiones. Bueno, sí hubo accidentes, pero no hemos lamentado, gracias a Dios, ninguna víctima fatal. Así que Dios y la Virgen que siga siendo así, que todo salga de la mejor manera.
0: Muy bien. Querido Samu, yo creo que, bueno, ya mañana, si tenés más detalles para dar las recomendaciones, me gustaría que nos enfoquemos ya y nos metamos en todo lo que va a ser esta previa de la temporada de vacaciones que tiene lo que es Olta. No se puede meter la fecha en periodo de vacaciones porque está cargadísimo lo que es la actividad turística del municipio con lo que va a ser en el periodo de vacaciones. Ya el otro fin de semana tenemos Festival del Cabrito y seguramente otros eventos se van a estar realizando acá en nuestra ciudad para recibir lo que es al turismo en esta temporada de invierno. Pero es como cerrar esta jornada o darle apertura con lo que va a ser este fin de semana, esta fecha del rally. Me gustó el número, si es así, más de 65 máquinas o por lo menos la base va a ser 50. con una buena cantidad de chicos de acá de la ciudad de Olta, es cuando vos tenés locales, ya la cosa tiene otro ánimo, tiene otro entusiasmo también cuando tenemos participación de chicos acá de nuestra ciudad. No están los históricos, viste, lo que generalmente los apellidos, creo que dentro de los históricos, hoy vuelve Guille Páez, si es así, si es que confirma. Yo le quise alquilar el auto, ¿sabía?
1: No supe nada, Nazareno, pero sería lindo.
0: Nadie me tiene fe, loco. Cuando yo planteo algo,
1: y era así.
0: Navegante Nicolás Leguiza, te tiro así más o menos.
1: Qué bueno.
0: No sería, ahora, pero para la próxima gracias. Puede ser.
1: Por supuesto, ¿por qué no? Si todos tenemos la ilusión, todos podemos, mientras se pueda, practicar este deporte que es tan lindo. Sería importante que usted esté junto con Nicolás, que también es un aficionado, siempre está preguntando, siempre está averiguando dónde son los caminos, así que sería muy lindo. Y bueno, Nazareno, como te digo, recién sería importante que la gente se ubique bien, que sería lo primordial. Si vos querés, te digo ya más o menos los caminos, o si quieres dejar para mañana, otro día, no hay problema. Pero lo buenísimo de esto es que van a participar muchos binomios locales, y yo me imagino la ilusión de estos chicos, y hay que apoyarlos, sobre todo apoyarlos. Y me parece importante, lo venía escuchando a usted, venía viajando, y vengo viajando, mejor dicho, y estaba escuchando la copa esa que usted va a dar para el mejor olteño o oltense clasificado.
0: Muy bien, porque este chico Moreno, la verdad, el otro día muy agrandado está.
1: No, Fernandito la viene estrenando de abajo. Es un binomio con mucho oficio ya, porque él ya tiene algunas caseritas en la espalda. También ha tenido su revolcón como nosotros, así que...
0: Ah, yo pasé el otro día por la carnicería y me dice, hola, papá, ¿cómo andás? ¿No viste las noticias? Me dice, ¿qué noticias? La del rally. Me dice, cuando hago la noticia salió ganador, ¿viste?
1: No, pero bien, bien, Fernando, porque la viene luchando de abajo. Y eso trae su fruto, porque él viene participando todas las carreras, así que está bien que... nuestros príncipes, los chicos nuevos, ya estén haciendo podio, ya estén haciendo carrera en campeonato.
0: Según Carlos me dice, está puntero en el campeonato, ¿eh? Entonces no deja de ser algo lindo para los chicos. ¿Viste cómo se da la cosa? Persevera, triunfarás, y los chicos insistían, seguían y se dan. Es cuando hay que buscar el objetivo, ¿viste? Cuando vos tenés metas, te la proponés, trabajás seriamente. Es así, tenés que tener el apoyo de toda la familia para lograr este tipo de cosas. Ferchu solo no lo podía haber hecho, y vos nombraste ahí a la madre, a la familia, y es muy cierto, con el apoyo de la familia se puede llegar a esto. Así que lo mismo le deseamos a todos los chicos, eso que se inician también, y es muy importante el acompañamiento de toda la fría, los amigos, para que se puedan... Aparte, son todos amigos esto, ¿no? Pero bueno... No me asusta, Fernando Moreno, ¿qué querés que te diga? Le voy a poner la ficha a mi amigo.
1: Sí, andar bien. No me le metas presión a Fernandito.
0: No le estoy poniendo presión, pero...
1: No, va bien. Si le metes presión, se me puede ir en alguna curva. No, déjalo que vaya como va.
0: Vayan tranquilo. El que no lo tengo que arengar para nada, yo sé que es a veneno a Cristian, porque en la primera curva se manda un macanón. Por eso al resto sí lo puedo arengar, porque le digo, muchacho, prudente. Tiene que salir a seguir la huella. Esto es siempre se lo decimos. Y si tenemos que dar unas recomendaciones, nosotros... que tenemos experiencia, tenemos a los chicos que recién se inician, es seguir la huella nada más y no querer hacer ningún disparate como para querer mostrarle al público algo especial. Sí, olvídense en eso.
1: La verdad, Nazarín.
0: Dígame. ¿Lo tengo o se me fue, Vera? Chequeame ahí, se me fue Vera, ahí no lo escucho, debe estar viajando, no, ¿dónde anda? ¿Venía viajando? Bueno, a ver, para acá ahí se le cortó. No, o perro, no tenés crédito. ¿Ah? ¿Andas bien de crédito? Muy bien. Ya estoy viejito, así que vamos a tratar de dar la vuelta, dice Cristian Ochoa. Le mando un abrazo ahí a Veneno. Y tengo un lindo auto, me tira acá como dato, pero no voy a poner lo que me dijo, porque si no se van a preocupar los otros changos. ¿Ah? Ya sé que está en otra categoría, pero dice, tengo, es lindo el auto. Y de acuerdo a acá me manda el Prime y el tiempo, perro, está linda la cosa. Guarda con este chavo. Me acaban de informar ahí el que iba al lado de Samuel que no cargó el celular y se le apagó el celular a Samuel. Qué bárbaro. Señores, nosotros llegamos al final. Te hago un repaso de noticias. Así volvés a casa informado.
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0: Dentro de la organización del Rally Provincial, señores, acabamos de hablar con Samuel Vera. Profe, acabo de informar que según desde la organización ya hay confirmación de aproximadamente 65 máquinas. Promedio para este rally más de 50 con una importante participación de binomios locales. 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No te olvides que el tiempo en la ciudad de Olta para la jornada de hoy está todavía el pronóstico de probabilidad de precipitaciones. En este momento 10 grados la temperatura.

el ámbito provincial, La Rioja recibió en junio por coparticipación federal 132.836 millones. El último informe de Politicon. Chaco confirmó que la provincia recibió en junio una transferencia automática de 132.836 millones de pesos, lo que representa una caída real interanual de 4,8%, un retroceso superior al promedio nacional y entre las más elevadas. Arrebato en pleno centro de la capital. Crece la preocupación por la inseguridad. Vuelve a ser noticia en La Rioja. En ULAPES no hay avances procesales. Aseguran que la causa por los presuntos apremios ilegales en ULAPES sigue sin novedades. Esto lo dijo el abogado Nicolás Mercado, donde afirmó que la investigación no registró avances desde la semana pasada. Además, cuestionó la actuación del ministro público fiscal y advirtió sobre las demoras que afectan en las pruebas. Ricardo Quintela reafirmó su rechazo al RIGI al presentar el plan quinquenal minero. Una potencia desleal, dijo, y donde expuso esto en el Consejo Federal de Inversiones, es decir, el CFI, esto del plan quinquenal minero 2026-2030, defendió lo que es un modelo de coparticipación estatal y aseguró que La Rioja ofrece seguridad jurídica sin necesidad de, en este caso, de adherir al régimen, es decir, al famoso RIGI. Pasamos a las nacionales a través de la portada de Infobae. Lo más destacado es lo siguiente. Milei quiere modificar la carta orgánica del Banco Central. Atento con esto. Impulsará la reforma política y cambios en inocencia fiscal. El presidente recibió en la Casa Rosada a diputados y senadores de La Libertad Avanza para marcar los próximos objetivos del gobierno nacional. Manuel Adorni gastó 139 millones con tarjeta de crédito en poco más de 2 años. Atención, Congo sorprende a Inglaterra y gana 1-0 en los 16avos de la final del Mundial. Hasta aquí las noticias destacadas en Tu Vuelta a Casa Informado. Hora 13, 17 minutos en toda la República Argentina. 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
1: Una apertura y un final. Estamos en la parte del final. Gracias Nahuel, gracias Carlos, gracias Jessica Díaz. Mi nombre Nazareno Cruz. Le decimos que hasta aquí, esto fue La Mañana de la Ciudad. Muchas gracias y será hasta mañana, 9 horas.

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0: aplauso muy, pero muy fuerte gracias. Para Euge Quevedo.
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0: gracias, gracias. Gracias, amigo.
1: Gracias, chico.
0: A lo mejor de corazón. Un placer.
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2: ¡Siga la gente de la planta a la noche del Movistar!
3: ¡Sí, sí!
2: ¡Buenas noches, Movistar!
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Oye, esa canción es para ti, mi amor. Para que nunca te olvides de mí. Cántalo conmigo, vamos. Con ganas. Dice.

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0: Fuerte ese aplauso.
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2: Estuvieron tocando en el Cosquín Rock y ahora vinieron a saludarnos y a cantar esta canción.
3: ¿Pasó?
2: Amigo de artista y Lauta.
3: ¿Qué pasa,
2: ¡el aplauso!
3: ¡Oba!
4: ¡Oba! ¡Oba!
3: ¡Córdoba!
2: ¿Cómo está la banda?
3: Espectacular, amigo.
5: Bien, increíble.
2: ¡TV!

¿Cómo estamos, locura? ¿Todo bien por ahí? Espectacular, buenísimo. Bienvenidos a la sintonía de la radio. Estamos arrancando tarde del miércoles, chavos.

Buenísimo, buenísimo, buenísimo. La música en la radio, estamos arrancando. ¿Cómo estamos, loco? La leña, ¿todo bien por ahí? ¿Qué hace, loco? La motosierra, ¿todo bien por ahí? ¿Cómo estamos, loco? Del hacha, ¿todo bien por ahí? Métele fuego.

¡Buenas noches, Movistar! 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

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Buena música en la radio. Seguimos bien arriba, chabona. 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

0: 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Buena música en la radio. Seguimos bien arriba, chabón. Dale volumen, locurín.
1: 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Aquí lo tienes. Escucha.

Buenísimo, buenísimo, buenísimo. Buena música en la radio. Seguimos bien arriba, Locurín. Seguimos con toda la buena onda, todo el barrio musical. ¿Cómo estamos, loco? La llave, todo bien por ahí. ¿Qué hace, loco? El motor, todo bien por ahí. ¿Cómo estamos, loco? La bujía, todo bien por ahí. Métele acelerador, métele.

0: Buenísimo. Buena música en la radio. Seguimos bien arriba, chabón. 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
1: ¿Cómo está la banda?
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2: Buenísimo.
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0: 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Y la de Córdoba, la cabeza, el 485, el 85, la linterna, la de Córdoba. En la de Buenos Aires, a la cabeza, el 484, el 84, la iglesia, en la de Buenos Aires. 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

0: 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Buena música en la radio. Seguimos bien arriba. ¿Cómo estamos, loco? La pala, ¿todo bien por ahí? ¿Qué hace, loco del pico? ¿Todo bien por ahí? ¿Cómo estamos, loco? 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Métele mezcla, locurín.
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1: Te ves

0: ¡Qué lindo gordo!
1: Cuando quiera, maestro.
2: ¡Adiós! ¡Sabanita de un lado!

Buenísimo, buenísimo, buenísimo, buenísimo. Buena música en la radio. Seguimos bien arriba. ¿Cómo estamos, motoneta? ¿Todo bien por ahí? Espectacular, buenísimo. Para seguir haciendo la compañía, como siempre, con lo mejor. Dice: hola, simplemente quiero que saludes al amor de mi vida. Él es Cristian Flores, que lo reamos con todo el amor del mundo. Y se le puede dedicar algo lindo, pero como no, lo cubrí.

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dice, buenísimo, buenísimo, buena música en la radio. Seguimos bien arriba, locura. ¡Fuera! 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

Dirección general del señor Nazareno Cruz y el Lobo, puesta al aire, selección musical, mi amigo loco, enamorado de la compuesta, lo mata, traidor. Aquí en la palabra que le estoy haciendo compañía, yo soy simplemente Carlos. Que tengan una feliz jornada de lo que resta de este día miércoles, si Dios quiere, como siempre. Mañana volveremos nuevamente con lo mejor. Nos vamos, hasta mañana, locura.

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Muchas gracias, Puerto Rico. Ok, señoras, señores, esta canción que sigue se la quiero dedicar a una mujercita que le está creciendo adentro una vida, un sol, un bebé, y anda por aquí. Esta canción se la dedico a toda la gente que tiene luz en la vida.

¡Puerto Rico! ¡Ya se están calentando! ¡Mariposa traicionera!